Juanito Alarcón. El 12, aquí sale, aquí hay otra cosa. El 12 de octubre del año 1492, supuestamente Cristóbal Colón descubrió América, donde se estableció que los españoles en un día de fiesta. Ya mataron a nativos, haciéndose creer que ellos ya, listo, fue ya, pero ¿cuándo? Desde esos tiempos se acostumbraba a celebrar un supuesto 18 chicos.

0: A modo de eliminar ese día en el año 2000 se modificó. Ya, pero ¿tienes pruebas de eso que se modificó?
1: El 18 chico no existe.
0: Este es como el Grinch de la... Apareció el Grinch de la fiesta patria. Apareció el Grinch de la fiesta patria.
1: El 18 chico no existe.
0: El Grinch.
2: Bueno, amoroso. Oye, no pongáis ese tema que ya la gente le cambió la letra. Un saludo aquí, hombre. ¿Ya? Grande la carnaval, hombre.
0: Pone vale, compadre, muchas gracias. Ya, vale, muchas gracias. Justo apareció como el Grinch.
1: El 18 chico no existe.
0: Apareció el Grinch. No, este viejo le metió hasta Cristóbal Colombo.
3: Hola, morochito, ¿cómo estás? Aquí te habla el Janito. Oiga, compita.
0: Dígame.
3: ¿Verdad que en el partido de Cobreloa transpiró más que el Jimmy cuando la Leo le revisa el celular o no?
0: Nunca tanto, ¿ah? Yo creo que el hombre transpira más. Uy, en todo caso, no tenía ni idea que la Leito le revisaba el teléfono. Bueno, después de lo que... ¡No! ¿Para qué?
4: Hola, morochito, ¿cómo estás?
0: Hola.
4: Un saludo para ti y para el DJ.
0: Muchas gracias, amigo.
4: Que tengas un buen inicio de semana y escuchándote la mejor radio y la mejor voz.
0: Muchas gracias. ¡Eso! Muchas gracias. No se olviden que después de las 21 horas 9 de la noche usted me llama, ni un problema. Vamos a ir a la pausa de las 21 horas y después me llaman, ni un problema. 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

0: requisito para que me llamen, chiquillos, no se olviden que traten de evitar llamar mediante la aplicación de WhatsApp. Ya, si me van a llamar, llámeme como número normal, no por la aplicación de WhatsApp, porque por WhatsApp la llamada no va a ingresar. ¿Ya? ¿Cómo es eso, monochito? Vaya usted, guarde nuestro número y después lo ve en su directorio y de ahí nos llama. Como un número normal. No nos llame por WhatsApp, ya, para que entre el llamadito. ¿Vale? Lo espero. A la vuelta. Vengo al tiro.
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3: En su Radio Carnaval ya son las 21 horas con 6 minutos.
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0: 84 89 09 79. A esta hora en su radio Carnaval. Aló, buenas noches, hola, hola. Aló. Aló, aló, aló, aló, aló. ¿Aló? Sí, aló, aló. Sí, aló, ¿me escucha? Aló. Aló, aló. Está ahí, pero se escucha más o menos la comunicación. ¿Me escucha? No le escucho nada. Va a tener que llamar de nuevo, porfa, porque no le escucho nada, nada. ¿Aló?
1: Hola, Morocho, ¿cómo estás?
0: Bien, ¿con quién hablo?
1: Bien, Mario Astudillo de Cajijuela, bombero loco.
0: Mario Astudillo de Cajijuela, bombero crazy. ¿Cómo está, Marito? Un gusto saludarlo, querido amigo.
2: Un gran saludo para usted y toda la audiencia de la Carnaval.
0: Muchas gracias, muchas gracias, muchas gracias. ¿Cómo le ha ido? ¿Cómo ha estado? ¿Cómo se ha sentido?
2: Estamos parándolo con un paro porque se me quemó la casa el 6 de agosto y me ha costado un mundo recuperar los números.
0: No te puedo creer, se te quemó
2: sí,
0: la casa.
2: Sí, compadre, y el Seba en la Carnaval y el Meche me han ayudado, caleta. Conseguí una radio para poder escucharlo y ahora el teléfono porque se quemó todo.
0: Oiga, papito.
2: Y con lo puesto, hasta con las puras tangas nomás.
0: Oiga, papito. Oiga, cuénteme una cosa, bueno, porque usted sabe que esta radio está en este minuto, este programa está saliendo para gran parte del país, no tan solo en Quillota ni en Calera, ¿ya? Así que esto fue en agosto, pero ya está bien, está saliendo adelante.
2: Sí, esto fue el 6 de agosto y estoy agradecido enormemente a la Carnaval porque de Antofagasta, de todas partes me han ayudado, compadre, para poder empezar la reconstrucción, así que gracias a la Carnaval. Estamos saliendo adelante paso a paso, lento pero seguro.
0: Qué bueno, amigo. ¿Y ha hecho alguna actividad, alguna cosita para reunir fondos?
2: Hicimos un bingo, nos fue súper bien apoyado por la Carnaval, así que totalmente agradecido. Pero mira, yo te llamaba ahora porque mi yerno, mi hija, el que habla y un grupo de personas de Cajijuela. El día sábado recién pasado fuimos a Pomaire por la banda comunal de Hijuela.
0: Ah, de Quintero fueron dos, si no me acuerdo.
2: Sí, fuimos, dos colegios, sí.
0: Sí.
2: Muy bueno.
0: ¿Ya?
2: Sí, y quería mandar un saludo a toda la gente de la banda comunal de Hijuela, la cual, bueno, todos los que fueron excelentes, pero agradecer a los apoderados, a la gente que nos cooperó, los diferentes negocios de Hijuela y la gente de transporte, porque y varios concejales que se pusieron con platita en el momento, así que nada más, pues agradecer enormemente a ellos y a la comunidad y a los niños que están participando, porque esto marca un plus.
0: Qué bueno.
2: De ser algo útil en la comuna.
0: Por supuesto.
2: Y representar a la comuna, aunque realmente nos jueguen en contra que nos entreguen subvención, pero la gente de la comuna se da cuenta y subvenciona esta parte.
0: Qué bueno, amigo, qué bueno, qué bueno. Me alegro mucho por los niños.
2: Así que,
0: como te decía, de Quintero, tengo entendido que fue el Colegio Santa Filomena y el Colegio Inglés. Así que también dos buenos instructores ahí que tiene Quintero. Así que un saludo también para todos.
2: Extraordinario,
0: toda la gente.
2: Nos estuvimos viendo y compartimos algunos afiches por ahí, no muy buenos. Y la gente de Pomar y diferentes partes que fue, no, gente de Navidad. Esta región, imagínense, cerca del lago Raper, que fue a participar. Bueno, esto no es una competencia, sino era demostrar lo que hacíamos, 2 horas participando en los pasacalles.
0: Mira qué bueno, amigo.
2: Así que yo como apoderado ahí y varios más, participamos acompañando a los muchachos y les fue súper, súper. La gente adora en Pomaire a las bandas comunales y lo otro. Y la organización súper buena. Buenísimo.
0: Qué bueno, amigo, te felicito.
2: Más de eso tuvimos una banda que pertenecía a los viejos Robles de Puente Alto, gente de 70 y casi 90 años.
0: Mira qué bueno.
2: Qué orgullo verlos tocar y que todos los pongamos de pie en el momento y premiarlos. Imagínate, de 70, 80, 90 años que estaba tocando. Así que imagínate. Qué y desfilando, igual que una vez. Y más de eso tuvimos el agrado, el honor del tambor mayor que estuvo en la parada militar, mi sargento segundo en ese momento,
0: ¿ya?
2: que ha pasado más de 6 veces en la pared, estar ahí entregando los premios.
0: Mira qué bueno.
2: Qué orgullo para la gente, compadre, sacando esa foto de él. Qué más bueno. Infante del ejército de Chile, así que olviden.
0: Oiga, y usted.
2: Extraordinario.
0: ¿Y usted participó en alguna banda cuando estuvo o no?
2: O... 12 años en el ejército, participé en varias bandas.
0: Ya, no le voy a preguntar qué instrumento tocaba mejor para no comprometerlo.
2: Banda San Pedro, Santa Emiliana.
0: No, le digo yo, no le voy a preguntar qué instrumento tocaba para no comprometerlo.
2: No tocaba la caja.
0: La caja, ¿estás seguro? Porque me dijeron que tocaba otra cosa.
2: No, la corneta se
0: traía
2: mi compadre.
0: No, yo no.
2: Mi compadre Sebastián.
0: Sí, no. Ese es el rey. El tambor. El jefe.
2: Se la pelean con el Meche.
0: Con el Meche, sí, no, mi compadre. Con ese aire que tiene Meche, sí, está listo para la. Para, no, el Meche está listo para el bombo. De bombo va Meche.
2: Claro, oiga, ahora que viene, Hijuela toca el bombo.
0: Oiga, querido amigo, mire, me están preguntando los auditores por acá, ¿ya? Me están preguntando, tengo 2, 3, 4, 5 auditores. Que me han preguntado qué le necesita para su reconstrucción de la casa.
2: Lo que pueden aportar, pues, amigo, bienvenido sea. Cemento, arena, ripio, lo que quieran aportar, fierro, bienvenido sea.
0: Ya, ¿y hay alguna cuentecita como para ponerle unas par de lucas o no?
2: Sí, mi cuenta RUT, si quieres se la doy.
0: ¿Cuál es? ¿3 millones? ¿Cuál es?
2: No, 10 millones.
0: Ah, 10 millones, ya no te pegué la que era, viejo. Ah. Ya, 10 millones.
2: Sí.
0: No,
2: ya, espérate. 031.
0: Espérame, que lo voy a anotar. Espérame. 10 millones. Ya, espérate. Ya, 10 millones. Ya.
2: 031.
0: 10031.
2: Ya. 831.
0: Ah.
3: 10031.
2: 831.
0: 831
2: raya 8.
0: Ya. Repito, 10031 831-8.
2: Claro, Mario Astudillo.
0: Mario.
2: Cuenta RUT.
0: Astudillo. Ya, papito, cualquier cosita. Que le vaya muy bien, ¿eh? Un gusto saludarte, querido viejo. Un abrazo.
2: Vale, compadre,
0: un gracias
2: abrazo,
0: por escucharnos.
2: Bien,
0: pues, vale, gracias.
2: Un gran saludo a la banda comunal, orgullo de la comuna de Hijuela.
0: ¡Eso! ¡Chao, mamito, cuídense!

0: Son las 21:31. Un gran saludo para nuestro gran querido amigo Marito Estudillo, Lumbero Loca ahí. Que salga todo bien adelante, compañero. 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
1: ¿Aló?
0: Sí, buenas noches.
1: Buenas noches.
0: Sí, ¿con quién hablamos?
1: Con Sonita, lindo.
0: ¡Ah, Sonita!
1: ¿Cómo estás? Oye, besito al caballero, qué triste, oye. Pero sí, la gente es muy linda, escuchando carnaval, somos todos familia.
0: Por supuesto, por supuesto.
1: Le va a ayudar mucho al caballero, le mando mucho cariño, guapo, porque acá ya está. Ayer hubo un incendio muy grande acá en Quillota también, en pleno centro.
0: Ah, sí, me va a creer que yo andaba por ahí cerca cuando pasó el incendio.
1: Muy grande el incendio, hijo.
0: Sí, no, sí.
1: Una gente libre, hijo.
0: Yo andaba por ahí cerca cuando pasó el incendio en Valparaíso, acá en Quillota, porque yo tengo familiares por acá, entonces ayer los vine a visitar, así que ahí me contaron que había habido. De hecho, fui a comprar unos productos para el Tocomocho ahí cerca de, en la calle principal, no sé cómo se llama la que está cerca del supermercado por ahí.
1: ¿Y ayer domingo andabas por acá?
0: Sí.
1: Bien, si me parece.
0: Yo voy a todos lados.
1: ¿No me pasaste a ver?
0: No, pero si yo voy a todos lados donde me invite, pues yo voy a todos lados. Lo que pasa...
1: Ay, yo te he invitado mil veces, así que no te invito más.
0: Lo que pasa es que no lo digo cuando yo voy nomás. Anoto, ya, voy nomás.
1: Ya.
0: ¡Aló!
1: ¡Aló!
0: Así.
1: Yeah. ¡Sonita! ¡Sonita, aquí voy a estar, mijito! ¡Tíralo de aquí!
0: Claro, ahí estamos. Aparte que la habéis visto ayer, usted andaba con la caña, así que no...
1: Sí. Ah, fui a bailar ayer un rato, me hace bien. Claro. Con una amiga de allá de Limache fuimos un ratito, bueno, a divertirnos.
0: Bueno. Sí, qué bueno.
1: Y eso no hace, a mí me hace bien, así que el baile me hace bien.
0: Qué bueno, qué bueno.
1: Hace rato que no iba a Morochito lindo.
0: Sí, por supuesto, es muy bueno eso, muy, muy bueno.
1: Muy bien, terapia muy buena, así que lo pasé bien.
0: Sí, totalmente, totalmente.
1: Totalmente. ¿Y cómo está tu Morochito? ¿Bien?
0: Todo bien, todo bien.
1: ¿Tu papito bien? Todo qué bueno.
0: Bien, sí, todo bien. Hoy día mi papá se está sometiendo a una cirugía pequeña. Y hace unos par de minutos atrás me dijeron que había salido todo bien, así que estaba un poquito nervioso referente a eso, pero ya, gracias a Dios, ya salió todo bien, así que estamos bien.
1: Con la fe de Dios, Morochito,
0: sí,
1: todo.
0: Sí, por supuesto.
1: Es lindo,
0: por
1: sí. Supuesto. Más tú eres una persona muy linda. Yo te amo mucho, te quiero mucho. Eres lo más lindo de mi radio carnaval.
0: Mire, qué lindo.
1: Tú sabes que todos los días te escucho, Morochito.
0: Muchas gracias. Sí, estaba un poquito preocupado, estar... pero me acaban de avisar ahí.
1: Sí, mijito, mi mamá, sí, que ya por tu papito. Sí. Sí, para la memita igual, besito a ti, porque te tiene que salir todo bien, porque tú eres una persona muy amorosa, muy en todo sentido, mi niño.
0: Sí, sí, sí.
1: Ayuda a todas las personas, así que. Muchas eso gracias. Nos hace bien y lo tiras para arriba. A sí, mí me sí. Ayudaste mucho cuando me operaron, me conversaste y me hizo bien.
0: Muchas gracias.
1: Así que te agradezco mucho, Morocho, te quiero mucho. Te escucho todos los días,
0: Cosita más linda, el love you.
1: Tú también, mi niñita. Oiga, lindo.
0: ¿Quieres escuchar alguna canción, Sonita?
1: Mira, tócame una que tú quieras.
0: ¿Cuál es esa?
1: La que usted...
0: La que yo quiera.
1: La que
0: yo
1: quiera.
0: A ver,
1: sí.
0: La que yo quiera. Buena pregunta. Sí. Me gusta la canción de La Rosa que se llama El Ángel Enamorado. Esa me gusta.
1: Ya, mi amor.
0: Ya, mi amorcito. Ya, Sonita. Besito.
1: Gusto de haberte...

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1: En su Radio Carnaval ya son las 21 horas con 40 minutos.
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0: Estamos en vivo en su radio Carnaval, Carnaval, Carnaval. Ya vamos a activar el teléfono 8489-0979. Muchas gracias para todos los que... Bueno, no quería decir el tema de mi papá adelante porque... Encuentro de que era algo personal, pero los sentimientos salen a flor de piel, así que muchas gracias para todos. Y fue una intervención ahí, mi mamá me avisó hace poco que salió todo bien, así que todo bien. Y para los que me están preguntando, yo también, a lo mejor, también porque mi papá, la última vez que fue al doctor, la encontraron que la tenía muy grande. Y yo también, entonces se la tuvieron que achicar un poquito. No, el tema aquí en la garganta. ¡Aló! ¡Buenas! ¡Aló!
1: ¡Hola!
0: ¡Sí, buenas noches! Estamos
1: buenas noches.
0: En vivo aquí en Radio Carnaval. Bien, bien, ¿con quién hablamos?
1: ¿Tú me conocí la voz?
0: La verdad que no.
1: Escucha, hace ratito entonces que no me escucha la voz, po.
0: ¿Pero por qué tendría que yo conocerle la voz?
1: Sí, po, para saber quién soy, po.
0: ¿Cuándo fue la última vez que hablamos?
1: Hace ratito.
0: Ya, entonces yo sufro de memoria a corto plazo. Por ejemplo, ya ni me acuerdo lo que hice ayer, ya no me acuerdo.
1: ¿No te acuerdas? No, sí, yo siempre me acuerdo de tipo.
0: Sí, mi amor, yo también, pero hoy día memoria a corto plazo. Ayer, ¿qué hice ayer, man?
1: No sé yo,
0: po. ¿Cómo me llamo? ¿Qué estoy haciendo aquí?
1: ¿Te perdiste la memoria?
0: No. Lo que
1: con la memoria perdida.
0: Lo que mejor tengo es memoria.
1: Ah, ya. Eso es bueno, que tengas esta memoria buena.
0: Sí.
1: Yo también tengo memoria.
0: Sí. ¿Y de qué te acuerdas?
1: Muchas cosas.
0: ¿Cómo cuál?
1: No te puedes decir, po. Eso tiene que ser privado.
0: No, bueno, sí. Pero si le estoy preguntando como cuál, es cosa que me diga cualquier cosa menos de la que usted no me quiera contar, po.
1: No, pero ¿cómo te voy a contar?
0: Por ejemplo, ¿se acuerda cuando se sacó un rojo en el colegio?
1: No, no me acuerdo.
0: Bueno, entonces, ¿cómo dice que se acuerda de todo?
1: Yo no voy al colegio, pues ¿cómo voy a sacarme el rojo?
0: No, pero le digo, ¿se acuerda cuando usted se sacó?
1: Ah.
0: ¿Se acuerda, no?
1: No me acuerdo. Ahora ahí perdí un poco la memoria.
0: Entonces sí, pues parece que hay que comer pasa, ¿ves? ¿Para qué dice que tiene buena memoria? Sí.
1: Tengo que comer harta pasa para la memoria.
0: Sí.
1: El
0: sí.
1: Dicho que hay.
0: Oiga, ¿llamo con quién hablo?
1: Pero no me conoce la voz, ¿cómo no vaya a saber quién es?
0: ¿Andrea?
1: No.
0: ¿Susana?
1: No.
0: ¿Guasito Jaime?
1: No.
0: ¿Cañomán?
1: No, me estoy casando con el
0: Leo. Pero si le esté. La Juani no. Fue en salida. Usted ya sé ya quién es. Usted sí, mi gran amiga, mi amiga, la Flora Pradena. Usted es la Flora Pradena. Muchas gracias por escucharnos, Florita Pradena. ¿Cómo está la familia, los niños, todo bien?
1: No,
0: estoy
1: equivocado.
0: Entonces, la Tami, está manejando Uber.
1: No.
0: ¿Quién?
1: Por el deseo,
0: pero si usted me diga, adivina quién soy, yo le... La Ceci va al paraíso. Ahí está.
1: No,
0: puta la lecera. Entonces, si usted me hubiese dicho hace rato quién era, lo evitaríamos todo esto. Po.
1: Ya.
0: Para mí que usted es la... usted es la Meli de Creando Ideas. Sí.
1: Ya,
0: sí. Sí. Usted... ¡Buena Meli! Ahí la apunté, Meli. Yo sabía que eras tú, Meli. ¿Por qué me haces sufrir? No me dijiste que eras tú, Meli.
1: Creando ideas.
0: Bueno, ¿cómo es la cosa?
1: Tú me estás llegando para el deseo, pues no me conocí la voz. Yo te conozco la voz hace ratito. ¿Y tú que no me conoces la voz, pues?
0: Ah, yo ya caché ya. Usted es Guillermo Gamboa. Mi amigo de Quintero, ¿no es Guillermo Gamboa tampoco?
1: No,
0: cacho. A ver, ¿quién podría ser? Usted es Calamardo.
1: Esa misma que está diciendo tú.
0: ¿Usted es Calamardo? No le voy a ver. Es Calamardo, qué buena, Calamardo.

0: Ya, pero, espérame. ¿Me puede decir qué tal, voz de esponja?
1: ¿Cómo?
0: Así, ¿qué tal, voz de esponja? A ver, póngale.
1: ¿Qué tal, voz de esponja?
0: Ahí está. ¡Te descubrimos! ¡Buena, Calamardi! ¡Lo descubrimos! Bueno, la chunté. Calamardo, ¿cómo estás? ¿Todo bien?
1: Bien, pues, ¿cómo
0: bueno,
1: estás?
0: Qué bueno, Calamardo. Muchas gracias por estar con nosotros.
1: Sí, pues siempre estoy con ustedes. Yo te he pedido muchas canciones y nunca de todas las canciones que te he puesto no me la toca ninguna.
0: No, pero. Pero ahora el momento. ¿Qué canción me quiere pedir?
1: ¿Cómo?
0: ¿Qué canción me quiere pedir? Ahora el momento.
1: Te voy a pedir una canción, no sé si la conocen o Antonio Roma. Un loco.
0: ¿Antonio qué?
1: Antonio Roma. ¿Ya? Un loco.
0: Antonio Goma, loco.
1: Goma, no el goma, Roma.
0: ¿Goma de borrar así, así, tal cual?
1: ¿Ah?
0: Antonio Roma.
1: Correcto.
0: Antonio Goma, decía yo, Goma, que Roma. Ya, mi amorcito, vamos, tócale al tío. Ahí está la canción. Cuídense. Chao, Calamardo. Venga, Calamardo, buena, Calamardo viejo.
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0: Buena, Calamardo.
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0: Pensate, amate, que te pediste.

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2: Esta es la hora.
3: En Carnaval FM son las 22 horas con 3 minutos.

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1: Llega la música de Alexander Pires, esto se llama Usted.
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1: en los cómplices del amor a esta hora de la noche.

Estamos en Cómplices del Amor a esta hora de la noche. No se olvide, 84-89-09-79. Para usted, amiga, para usted, amigo, que está en sintonía en esta noche cálida, tranquilita, ya finalizando lo que es el mes de septiembre. Así que no se olvide que tiene que escribirnos, ¿ah? Escríbanos. 84-89-09-79. Victoria, ¿cómo estás? Gusto saludarte. Hola, Juanito, ¿cómo estás? Victoria, por acá, en Los Cómplices del Amor, escuchando Carnaval FM desde Belloto. Yuridia, ¿puede ser? Victoria, estamos en Cómplices del Amor.

Vamos a enviar saludos a esta hora de la noche para nuestra amiga Jenny, que está escuchando a estos cómplices del amor a esta hora de la noche. ¿Cómo estás, Jenny? Gusto de saludarte. Muchas gracias por estar con nosotros a esta hora en Radio Carnaval. Y nos estaba comentando nuestra amiga Jenny que no nos había escrito porque hace un mes, un poco más de un mes, había partido su papito, así que obviamente con el recogimiento ahí familiar, personal, de recuerdos que lleva todo este proceso. Muchas gracias, Jenny, por habernos entregado tus palabras y, por supuesto, vamos a complacer a esta hora de la noche con una canción de los Bunkers.

Saludos para Fabiola, que está en la sintonía de Radio Carnaval FM a esta hora de la noche. El reloj está marcando las 22 horas con 19 minutos en este día, lunes 28 de septiembre, viviendo el último lunes de este mes. Ya 28 lunes, martes 29, ya el miércoles 30 estamos viviendo el último día de este mes de septiembre. Seguimos a esta hora, cómplices del amor, de Radio Carnaval.

Le enviamos un saludo para nuestra amiga Andreita de Los Campos a esta hora de la noche escuchando la Radio Carnaval. ¿Cómo está, amiga? Gusto saludarte. Hola, Morochito. Muy bien. Muy buenas noches. Feliz lunes y bendecida semana. Yo aquí escuchando en la casa, Andreita de Los Campos. Muchas gracias, querida amiga. Estamos en los cómplices del amor de su radio. Carnaval.

En esta noche de día lunes estamos saludando a Víctor, que está en Ovalle. ¿Cómo está, querido amigo? Hola, Juanito Larcón. Víctor por acá, desde Ovalle. Un gran saludo para todos los carnavaleros a esta hora. Trabajando aquí en conserjería, querido amigo. Un saludo para todos los coleguitas que escuchamos siempre la radio Carnaval a esta hora. Y por supuesto nos acompañan desde muy temprano hasta el anochecer. Querido amigo, aquí está la canción que usted me solicita a través de nuestro WhatsApp, el 8489-0979, la música de Gali Galeano. Esto se llama Los Amantes. ¡Wow! Seguimos.

0: 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Esta es la hora.
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Temazo, temazo, temazo, temazo a esta hora de la noche en su radio Carnaval y por supuesto a través de la que más escucha, su radio Carnaval 84890979. Muchas gracias para toda la gente que está enviando los mensajitos a esta hora en la sección que todo el mundo pide canciones. Mucha gente enamorada, mucha gente que quiere recordar cancioncitas y recuerden que tenemos solamente una horita para complacerlos a cada uno de ustedes. Ya llega la música a esta hora, ¿de quién? Para Rafael. Rafaelito, gracias querido amigo. ¿Eh? Nuestro amigo Rafael nos está escuchando en San Antonio a esta hora de la noche, haciendo un trabajito aquí junto a los coleguitas, querido amigo. Gracias, gracias, gracias Carnaval por acompañarnos y hacernos buena compañía durante gran parte del día. Así que un saludo para ti, querido amigo. Ya estamos terminando, pero nos quisimos pegar un relajo a esta hora de la noche y escuchar música romántica como la que ustedes colocan a esta hora de la noche. Perfecto, amigo. Muchas gracias y saludo para todos los que están ahí trabajando, ahí terminando ahí la casita, me estaba contando, ahí en San Antonio. Perfecto. ¿Ya está listo? Eso. Viene la música de el señor Cristian Castro.

Seguimos hasta ahora, son las 22 horas con 42 minutos. Buenas noches, Monochito Sabrosón. Hola, ¿qué tal? Muy buena noche para todos los amigos que están escuchando hasta ahora de la noche estos cómplices del amor. Dice por acá, ¿me puede colocar un tema, por favor? ¿Crees que canto por ti? De Dani Daniel. Ah, somos Marta y Jerónimo de Quilpué. Un saludo para ustedes, queridos amigos. Muchas gracias por estar con nosotros ahí compartiendo esta música de cómplices del amor. Son las 22 horas con 43 minutos. 22, 43 minutos. ¿Crees que canto por ti? Canta Dani Daniel a esta hora de la noche en nuestros cómplices del amor, de cómplices del amor, de su radio Carnaval, para que vean y todos digan, pues en realidad los cómplices del amor tocan las canciones que nosotros pedimos, claro, pues. Si no, daríamos el puro saludo y nosotros haríamos todo lo que son los cómplices del amor, pero se los entregamos a ustedes. Martita y Jerónimo, aquí está la canción que ustedes nos piden a esta hora de la noche.

Manolo Galván nos visita a esta hora de la noche en estos Cómplices del Amor. Saludo para nuestro gran querido amigo Mario Astudillo en Cómplices del Amor. Saludos para todos los amigos. Dice, buenas noches, Morocho. Un gran saludo para todos los soldados desplegados en la zona sur del país. Estrecho Magallanes, gracias por su gran servicio a la patria. Para Maribel Aguilera, mil gracias por todo tu apoyo. Un saludo para ti, querido amigo. Delante estábamos conversando con nuestro amigo Mario Astudillo ahí, el bombero loco de Hijuelas, que lamentablemente se le quemó su casita en el mes de agosto, así que le enviamos un gran saludo, querido amigo. Y aquí está la música del señor Manolo. Manolo, Manolo, Manolo. Te quise, te quiero y te querré. Canta Manolo Galván.

En los cómplices del amor, ahí estábamos saludando a nuestro querido amigo Damián, que no alcanzamos a saludarlo al principio de la canción, porque esa gran parte de mi mientras sigue. Un saludo para ti, Damián, que está en la Ligua trabajando hasta hora de la noche. Queridos amigos, a través de la señal 100.7, su Radio Carnaval. Y usted, amigo, que está ahí trabajando en su colectivo, en su Uber, en la locomoción colectiva también. Usted que va en la micro, usted que está trabajando de conserje, de guardia, muchas gracias, de verdad. Muchas, muchas gracias a los que están en las mineras a esta hora de la noche, la gente que está en Calama. Un gran abrazo para todos los mineros y mineras que trabajan a esta hora de la noche acompañándose de Radio Carnaval. Así que saludos para ustedes, queridos amigos, ¿eh? Muchas gracias. 84-89-09-79 es nuestro número para que usted lo guarde. Anote por ahí. 84-89-09-79. Son los cómplices del amor. Ahora sí, saludos para quién, para Diego. ¿Cómo estás, Diego? Gusto saludarte. Hola, Juanito, ¿cómo estás? Diego por acá, desde el Quisco, querido amigo, aquí compartiendo una cosita poca con la familia, escuchando los cómplices del amor. Alexander Hacha, ¿puede ser? Pero pues, esto, amigo. Saludos.

Buen tema. Estamos en carnaval, estamos en Los Cómplices del Amor, estamos ahora en el Anglo, en la que más se escucha. No se olvide, 84-89-09-79. Recuerda junto a Phil Collins.

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0: Esta es la hora.
2: En la Carnaval, 23 horas con 12 minutos.

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1: Ya son las 23:17.
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0: 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Esta es la hora.
1: En la Carnaval, 23 horas con 36 minutos.

¿Cómo estás, querido amigo? Buenas noches, ¿cómo estás acá? Cuéntame. Se acerca el 18, chicos. Soy Eduardo de San Peter. Acompañada. Déjalo, amiga, déjalo. Nunca supimos cuándo es el 18, chicos, compadre. Casi nos agarramos con muy bien la tarde, compadre. ¿Cuándo el 18, chicos?

0: estamos en vivo en su radio Carnaval. Carnaval. Estamos en vivo en su radio. Un saludo para nuestra amiga Mary Tapia. Good night, Morochito. Está buenísima la música. Thank you. Desde Melbourne, Australia. Aquí tiene una gatita fiera. La gata fiera. Un gran saludo para todos mis panificadores en todo. Excepto uno. Los que están en Casa Blanca y. No, que. Me han contado que.
1: Buena, pues malo pa'l catre.
0: Algo pasa con esos panificadores allá. Algo pasa.
1: Buena, pues malo pa'l catre.
0: Saludos a mi compadre Salvador. Algo pasa, compadrito. ¿Qué está pasando, compadre Salvador, por allá por Casa Blanca?
1: Buena, pues malo pa'l catre.
0: ¿Qué le están echando el pan, compadre? Un saludo a los chiquillos, un saludo a todos los chiquillos que están escuchando la carnaval a esta hora de la noche. Morochito, esta mañana DJ tuvo muy buen programa. Si Dios quiere, mañana nos escuchamos. Cintia Mudendo. Chao, Cintia. Juanito Arana. Un gran saludo también para Juanito Valenzuela, que está en la sintonía de la radio Carnaval. Nos vamos. Cuídense mucho. Y nos escuchamos más ratito, porque ya son las 12 de la noche en punto.

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0: Esta es la hora.
1: En Carnaval FM son las 0 horas con 32 minutos.

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0: Esta es la hora.
1: Esta es la hora en su Radio Carnaval, 3 de la madrugada con 30 minutos.

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Esta es la hora. En Carnaval FM son las 5 de la madrugada con un minuto.

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1: Emanuel Noy, para cantar este tema, y dice así.

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0: 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Esta es la hora.
1: En su Radio Carnaval son las 6 de la mañana con...

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0: Hola, Carlos. Hola, Carlos.
1: Muy buenos días, amigo Meche. Muy buenos días, amigo Meche. Muy buenos días, amigo Meche. Amigo Cochijuan, los saluda muy afectuosamente, compadre. Siendo el excelente día martes, hermano. ¿Ah? 29. Sí, que saludo grande para la familia carnavalera que lo escuche norte al sur, a la locomoción mayor y menor de Gran Valparaíso, Viña del Mar, y a toda la gente linda que está en sintonía, hermano. Así que un abrazo desde aquí de Viña del Mar, Gómez Carrete, hermano. Se despide su hermano Cochijuan. Póngale bueno nomás, compadrito. Oh, excelente la música.
0: Un abrazo, Carlos.
1: Bendiciones a los carnavaleros.
0: Buen día, Radio Carnaval. Hola, hola, buen día.
2: Buenos días, buenos días, buenos días, amigo Meche. Aquí estamos ya en la playa San Lorenzo y Alemana, el turno valiente, compañero. Ya estamos aquí poniéndole buen día, haciendo el pancito, rico el pancito, con nuestro contertulio. Primero que nada, nuestra dama honor, a nuestra Anita María Eloísa, que ahí está media bajoneadita. Le damos un fuerte abrazo. Arriba el ánimo, Anita, Anita María Eloísa. Un besote, un abrazo. La queremos mucho acá. Y también saludar a nuestro constructor aquí, mi compadre Motita, que está sacando las naranjitas ya. Está sacando las naranjitas, el Motita. Y mi compadre George, que estaba con descanso ayer, también llegó. Bueno, bueno, para la pega, mi compadre. A nuestro José Hidalgo, Pepito, la joya. Ahí está, el pastelero Ray también ya llegó de su descanso. La Lagondumala, la Lola Lorna. Y Eduardo, compadre, aquí el pasillo también anda paseando ya. Compadre, muy buenos días, el turno valiente. Aquí estamos.
0: Buen día a la que más escucha. Buen día a la Radio Carnaval. Buen día a la número uno. Hola, hola. Buen día, Radio Carnaval. Hola.
3: Hola, mi potrito, mi Meche, ¿cómo estás? Que tengas hoy día un día hermoso, bendecido. Hoy día martes. Un abrazo grande para ti, para tu familia, para los carnavaleros y carnavaleras. Y un abrazo grande para acá, para el norte de Chile. Antofagastita, ya, un beso grande de aquí, le desea a la tía Daisy un día lleno de cosas buenas, positivas y todo lo malo que se vaya. Besito, Mechita, te quiero mucho, la tía Daisy.
0: Un abrazo, un besito, bendiciones, cariño mío, buen día, la Radio Carnaval.
4: Saludos, Meche, saluda a su mamita, que esté bien, con la bendición de mi señor. Saludos, saludos a Carlito, sal William, saludos a Janito, al Eduardo de la panadería, saludo. Saludo al David, a la tía Daisy, a la Sonia, saludo. Saludo, estamos de aniversario, Tocopilla, 183 años.
0: Pero qué maravilla.
4: Saludo a todos los tocopillanos, a todos. Saludo, saludo al que me está escuchando también. Que la pase bien, saludo.
0: Un besito, un abrazo, bendiciones para usted y para todo Tocopilla. Buen día.
5: Hola. Buenos días, mi José Cinemado. ¿Cómo estás tú? Hoy día 29. Día martes 29 de septiembre. Ya no queda nada para que se vaya este mes. Un besito, bendiciones para ti. Como siempre, y un abrazo y un beso a toda la familia carnavalera que día a día lo escuchamos diariamente en tu programa. Jimena de Antofagasta.
0: Un besito grande, Jimenita. Saludos, abrazos, bendiciones. Buen día.
6: Y termino.
0: Hola, buenos días, Radio Carnaval. Saludos para Martita Vargas, San Felipe presente. Muy buenos días. Hola, hola. Buen día a la Radio Carnaval.

0: Mariana Rey, mándale saludos a
1: marcianas muy bonitas,
0: artista de Play Transporte TV. Saludos. No sé qué es.
1: Al ritmo del ricachá,
2: los marcianos llegaron.
0: Un abrazo grande, amigo, que está en el camión.
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0: Play Transporte TV.
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0: Un abrazo grande.
2: Así llaman el mar.
0: Saludos, buen día.

¡Feliz aniversario, Tocopilla! La secretaria. ¡Buen día! Buen día, Radio Carnaval. Cielos cubiertos para la mañana en Tocopilla. Por la tarde, cielos nublados variando a despejado. 21 grados será la máxima. 18 grados. A esta hora en la Perla del Norte. Cielos cubiertos por la mañana y por la tarde nublado. Con vientos entre 25 y 40 kilómetros por hora. Variando a cubierto y llovizna débil. 20 grados será la máxima.

0: En Ovalle Ovalle, nubosidad parcial variando a nublado por la mañana.
1: Doctor.
0: Por la tarde, cielos nublados, esperando la máxima de 22 grados. 22 grados también para Combarbalá, nubosidad parcial variando a nublado. Y por la tarde, cielos nublados. Para los amigos sin la ligua. 100.7 La Ligua, Cabildo y Valle Hermoso. Nubosidad parcial variando a nublado por la mañana y por la tarde cielos nublados. 20 grados será la máxima.
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0: Para la costa norte de la región de Valparaíso, Papudo, Zapallar, Cachagua, Maitencillo, Los Molles y Pichicuy. Nubosidad parcial variando a nublado por la mañana y por la tarde cielos nublados con vientos entre 25 y 40 kilómetros por hora. Máxima de 17 grados. En el Valle de la Aconcagua, San Felipe, Los Andes, Catemu, Yay. Nubosidad parcial variando a nublado por la mañana y por la tarde, cielo cubierto, 21 grados será la máxima. Valles intermedios, La Calera, Cruz, Quillota, Limache, Villa Alemana, Peña Blanca, Quilpué y El Belloto. Nubosidad parcial variando a nublado por la mañana y por la tarde, cielos nublados, máxima de 22 grados. Para el Gran Valparaíso, Viña del Mar, Concón y Quintero. 9 grados a esta hora, nubosidad parcial, variando a nublado por la mañana y por la tarde, cielos nublados. Con vientos entre 25 y 40 kilómetros por hora, esperando una máxima de 18 grados. 8 grados a esta hora en San Antonio, Cartagena, El Quisco y Algarrobo. Nubosidad parcial, variando a nublado por la mañana y por la tarde. Nublado con vientos entre 25 y 40 kilómetros por hora, máxima de 18 grados.
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0: Dios mío, ya. Ay, ya, que pongan la trompeta ahí para que ya todo el mundo arriba a levantarse, ya.
1: Ya, ahora sí, oye. Ya, ahora sí.
0: Eso. Mira.

0: eso, así que se levantaron, ¿no? Se levantaron ya.
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0: Esta es la hora.
1: En su Radio Carnaval son las 6 de la mañana con 34 minutos.

0: 6 de la mañana, 37 minutos de Radio Carnaval a esta hora. Hola, buen día. Hola, buen día, la número uno.
1: Aproveche de quitar la salito. Voy saliendo de Peñalanca, compadre. Voy a Viña ahora. Mándele saludo al golazo, golazo, golazo, golazo Sanberry, al amigo de Unión, a la Anita Veloisa, saludo, que recién la escuché, a mi amigo, personal, a mi brother, a mi amigo Davis, un abrazo gigante para él, a mi compadre, al Edu, ¿ya? Así que mándale un abrazo gigante a todos, perdón, toda la gente carnavalera. Bendiciones para usted y su mamita, compadre. Lo quiero mucho, Meche. Cuídese, pórtese bien.
0: Un abrazo, buen día, Radio Carnaval. Oye, ¿por qué siempre le mando saludos a mi mamá? Y a mi papá no lo dejan de lado. ¿Por qué son así? Hola, buen día.
2: Buenos días, Mechita.
0: Hola, cariño.
2: El tío Peter con la tía Daisy. Ya estamos óptimos y operativos. La Andrea laburo. Mechita, mil disculpas por no haber saludado ayer, pero se me quedó sola reserva en la casita. Y el tío Peter no le gusta devolverse.
0: No, pues no.
2: Está incomunicada. Ya, Mechita, que tengas un buen día.
0: Un besito, cariño mío.
2: Igualmente. Besito, se cuida.

0: Hola, buenos días, Radio Carnaval. Hola, buenos días, la que más se escucha. Hola.
1: Buenos días, compadre Meche. Por acá lo saluda Davis. Y como siempre, saludar a mi mamita, a mi gran amigo El Janito, a la tía Daisy, a las chicas superpoderosas, a Anita Veloisa, al amigo Sanberry y a todos los carnavaleros y carnavaleras. Abrazos y bendiciones y a ponerle bueno, compadre Meche.
0: Hola, hola, maestro.
1: Meche, se me dio en el tintero. Un saludo grande para la ciudad de Tocopilla en su aniversario número 183. ¡Felicidades!
0: Un abrazo grande. No es que se le haya quedado el tintero, sino que después cachó nomás que estaba de aniversario. Después cachó. ¡Buen día, Radio Carnaval!
2: Señor Meche, ¿cómo estás? Espero que esté bien. Saludos grandes también para toda la gente carnavalera de todo Chile, de Antofagasta, de Copiapó, de todo para el norte, para el sur, para todos lados. Carnaval está en todos lados. Oiga, compadre, sobre todo junto con quién, con el locutor número uno. ¿Cuál es? El Meche, más conocido como José Hidalgo. José Hidalgo, el Meche, locutor número uno en tu Radio Carnaval, la número uno.
0: Acá estoy.
3: Hola Meche, buenos días, te habla Ana Paola de la Feria Serrano de Quillota. Le quería mandar un saludo a mi esposo Juan Valle, a todos los carnavaleros. Y no saluda mucho a tu papito porque la mayoría no tenemos.
0: Claro.
3: Un abrazo, Meche.
0: Un abrazo, buen día, Radio Carnaval.

0: Sánchez. Espero mandar un saludo a la gente de Tocopilla.
1: Listo, vale. Listo, vale. El amigo Davis es un loco. El amigo Davis es un loco. Hola, buenos días, Radio.

te comunicas con nosotros rápidamente en Facebook, Radio Carnaval FM, en Instagram, Radio Carnaval.cl, en Instagram estoy como el Meche.1.

el WhatsApp siempre habilitado, más 569-9965-4783. Estamos despertando a Chile, es el turno de valientes. 6 de la mañana, 47 minutos. 6 de la mañana, 47 minutos. La noche va.

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1: Uy, Meche, que está buena la música, parece Martes Retro. No.
0: Pero esto no es retro. Esto es Lolane, esto no es retro. 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

0: hace rato que no lo escuchaba en la carnavalera. En la mañana, sí, en la mañanera. No, en la carnavalera, sí.
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0: Buenos días, Radio Carnaval. Buenos días, la que más se escucha.
1: La que más se escucha.
2: Hola. Gusto escucharlo, Meche.
0: Muchas gracias, mi amor.
2: Habla la Fabiola.
0: Hola, Fabiola.
2: Bueno, tu admiradora secreta.
0: Mi admiradora.
2: Soy yo.
0: Hola, hola. Sí,
2: hola, Fabiola.
0: Ya no eres secreta, ya sé quién eres.
2: Meche.
0: Eres Fabiola.
2: Bueno, ¿tomaste tecito o no tomaste tecito en la mañana?
0: Sí, siempre. Sí, estoy al día. Ah, era eso. Ya listo, vale. Listo, vale.

6:56, la Radio Carnaval a esta hora, 6:56. Radio Carnaval, la que más se escucha, vamos a las noticias de inmediato, ¿le parece? ¿Cómo no, maestro?

Cámara aprobó solicitar antecedentes sobre temas abordados en la interpelación a Canciller. El proceso establece que los parlamentarios pueden pedir datos, informes o documentos oficiales.

Argentina denunció vuelos ilegales de empresa británica entre Malvinas y Punta Arenas. Por otro lado, solicitará a la Convención de la ONU sobre el derecho del mar que arbitre para detener la explotación petrolera en las Islas Malvinas. MINSAL confirmó caso importado de sarampión en la región metropolitana. Se está realizando un seguimiento activo de sus contactos cercanos.

apuestas ilegales deportivas tras prohibición. Durante el anuncio a la medida, Lula comparó esta actividad con la adicción a las drogas. Se refirió al impacto sobre el endeudamiento de las familias.

Vecinos de Cartagena alertan por vehículos y basura en Playa Chica tras jornada de pesca. Habitantes del sector cuestionaron el ingreso de camionetas al borde costero y la acumulación de residuos tras la actividad, situación que motivó la fiscalización en el sector. 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

0: lanzando.
1: Dios mío, ni ya, ya, ya, ya. Ay, que pongan la trompeta ahí para que ya todo el mundo arriba a levantarse, ya.
0: Ya, ahora sí, oye. Ya, ahora sí.
1: Eso.

0: Hola, buenos días. Un abrazo, un besito para Carol Díaz en compañía de la Radio Carnaval. Hola, buen día. Hola, hola.
1: Compadre, estamos casi hoy día de descanso. Estamos con mi compadre Walter, con mi hermano Gonzalo Javier, oriundo de Viña del Mar, un honor de Limonares. Un saludito para usted, para la familia. Un saludito a mi compadre Mauricio Pino, que anda trabajando en el Bronco, la señora. Un saludito a mi compadre Marco González, alias Locomía. Y un saludito a mi hijo Cristóbal, que está en Chile. Y a la chica superpoderosa, y a la señora Leisa, saludos, saludos. De acá de Nueva York, Potromeche, óptimo operativo.
0: Un abrazo, buen día.
2: Buen día, Meche. Buen turno de la mañana, Meche. Está cayendo la leve lluvia aquí en la Antofagasta, Meche. Y voy a Prolevado. Voy manejando por aquí por Costanera. Y no llego las plumillas buenas, Meche. Ahí estoy a Prolevado por ahí. Dándole la válvula al volante. Con alta precaución, cabrón, Meche. Ya, mi amigo, está cayendo agua.

0: Hola, buenos días.
1: Buenos días, Meche.
0: Hola.
1: Acá andamos, Meche, ya. Poniendo en las calles de Quillota el móvil 11. Móvil 11.
0: La joya.
1: Deseando lo mejor del mundo para usted, compadre, siempre.
0: Muchas gracias.
1: Escuchando el mejor de Chile, al mejor de todos. Meche, ¿cómo lo haces con el traje azul? Parece que cada presentación le está ayudando un poquito más.

0: saludo a todos los carnavaleros. Oye, el Michel tiene todo malo. Todo, todo malo.
1: Meche, buenos días de nuevo. Por aquí la tía Daisy. Te cuento que está chispeando, se está garogando para acá, para el lado norte de Antofagasta. Mi hijo viene y fue a hacer un servicio de Uber. Dice que cerca de la rotonda está cayendo fuerte la agüita.
2: Muy fuerte.
1: Acá donde estoy yo trabajando, cero, sequito, nada, nada. Este Antofagasta se ha vuelto loco. Llueve por parte. Los que no se le da la cara, le tire agüita. Chao, chao, por aquí la tía Daisy.
2: Un besito, cariño mío, buen día.
3: Oiga, caballero, no se habla de los cuerpos ajenos.
2: Correcto.
3: Está en el pasado usted.
2: Correcto, correcto, correcto. Roberto, esa para ti, esa era para ti, Roberto.

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0: Radio Carnaval, la número uno, la que más se escucha. Hola, hola.
1: Hola. Hola, Meche, buenos días, yo de vuelta de vacaciones.
0: ¡Ah, qué rico!
1: Meche, sí, es verdad, por el sector Costa Laguna estaba cayendo agua. Cuando yo iba para ese lado, ahora vengo de vuelta y ya no.
0: Ya no.
1: Dejó de caer agüita.
0: Una locura,
1: mi amor. Meche, que tengas un lindo día, besitos y abrazos.
0: Un besito, cariño mío, buen día, Radio Carnaval. Buenos días, Radio Carnaval.
2: Ya llegó el Meche Bailador.
0: ¡Eso!

0: desde acá de Valparaíso, como siempre, saludándolo a usted y a todos los carnavaleros de corazón. Aquí les saludo, un excelente martes para todos, bendiciones, óptimo y operativo, un abrazo.
1: Un abrazo, amigo mío, buen día, Radio Carnaval, hola, hola.
2: Michi, la gente está muy loca. Buenos días, Michi, Michi, ¿cómo está, amiguito? Por acá, DJ JMIS, comenzando este día martes, con mucho power y harta vida para usted también en este día. Que Dios lo bendiga en este día martes ya, por acá, DJ JMIS, bendiciones y un gran saludo a Toco Pilla, que está de aniversario.
1: Hola, buen día, buen día, amigo mío, buen día.

0: Saludos a todos. Oye, no será muy temprano para estos temazos. Hasta responsable si pasa algo. Hasta responsable.
1: Y mi vida te voy a entregarte. Agüita con harina tostada. Agüita con harina tostada. Esto no sale en 100, no, están ahí en long play.
2: Buenos días. Hola. Buenos días, José Enrique, ¿cómo estás? Dios me lo bendiga.
1: Muchas gracias.
2: Aquí en Nueve Norte, tempranito en la mañana.
1: Muy bien.
2: No, esperando que abra la clínica para hacernos los exámenes preocupacionales. Ojalá Dios quiera que nos vaya todo bien y nos podamos ir a trabajar. Si no, a las ramas.
1: Ahí vamos. Hay que hacer cobre, de todas maneras.
3: Hola, buenos días, Meche, ¿cómo estás? Espero que bien. Aquí Jimena, desde Quilpué. Quería saludar a la Leila, la profe del colegio de allá de Juan Bautista Alberdi de Troncos Viejos, que estuvo ayer de cumpleaños y se me pasó. Ya no alcancé a saludarla, así que por favor, para que la saludes. Chao, chao, que estés bien.
1: ¿La profesora escucha la radio? Pero qué maravilla, un besito, un abrazo. Profesora cumpleañera que ayer estuvo de cumpleaños, que no le saludaron. La saludamos hoy día. Un besito, un abrazo, bendiciones, mi amor.

0: Santo, te es mejor. Buenos días, Nelson. Buenos días, alegría. Buenos días, la vida. Buenos días, el amor. Buenos días, Nelson.
1: Buenos días, buenos días, buenos días, buenos días, Radio Carnaval, buenos días, la que más se escucha, buenos días, la número uno, hola.
2: ¿Qué dijiste? ¿Agüita con harina tostada?
1: Agüita con harina tostada. ¿Agüita con harina tostada?
2: Un tintito con harina
1: tostada. ¡Ah, tranquilo!
2: ¿La profesora escucha la radio?
1: Sí.
2: A lo mejor andaba celebrando con el chino.
1: Que anda vivaz, móvil, pam, muy bien, el rápido, le dicen.
3: Buenos días a la vida.
1: Eso, sílbala nomás. Buenos días, buenos días, buenos días. Buenos días, Radio Carnaval, buenos días, la que más se escucha, buenos días, la número uno, hola, hola.
4: Don Mecha, muy buenos días. Mucho saludarte,
1: Don Mecha.
4: Espero que tengas un excelente, excelente programa a través de la radio que más escucha, Carnaval, mi radio, la primera sintonía en el Valle Grande de la Aconcagua y en Chile. Oye, Don Mecha, te llamaba porque estoy un poco triste, un poco acongojado por todas las desgracias que han estado pasando acá en el Valle de la Aconcagua. El accidente de antinoche de una mujer con su hijo, hace como 2 semanas otra mujer. Quiero llamar a través de las ondas de Carnaval, mi radio, a la conciencia de conducir con responsabilidad. Seamos cuidadosos cuando estamos detrás del volante, porque en nuestras manos va la vida de nuestros acompañantes y también de aquellos que están en la vía pública o en la carretera. A conducir con conciencia y con responsabilidad. Mucha pena por todo lo que está pasando, Don Mecha. Un excelente programa y un abrazo y saludo a tu mamita, Don Mecha.
1: Muchas gracias, jefe. Un abrazo. Saludos. Que esté muy bien. No tan solo en el Valle de la Aconcagua, sino que en todos lados. La conducción debe ser responsable y a la defensiva.

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0: leche, mañana estoy de cumpleaños. Así que mañana me saludo. Muy bien.
1: Durante el limo, mi es que lo puso a cantar en inglés. Con el Yaluna viajando para la luna.
0: Hola, buenos días, Radio Carnaval. Meche, ¿cómo se llama ese tema? Pablo Antonio.
1: Estamos sonando a Loma.
0: Y Yaluna. Aura, así se llama.
1: Enfatiza el live. Yaluna 777.
0: Buenos días, buenos días, buenos días.

0: La profesora Leila siempre escucha la radio Carnaval. Hola, profesora Leila. Hola, profesora Leila. Muchas bendiciones y feliz cumpleaños atrasado.
1: Oiga, 1, 2, 3, 4, 5. ¿Me la cambió? ¿O estaba fitness con Pita Meche, con Aura? ¿Estaba fitness?
0: Está fitness, fitness. Un abrazo grande, Mauricio Cruz.

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1: Esta es la hora. 7:35.
2: 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Así es.

mirando a Virginia. Para la empresa Cheese P. Un abrazo, amigo mío. Saludos a toda la gente que escucha la radio Carnaval. Saludos para mi mamita. A tu mamita y a tu papito. Feliz día. Bye, bye. Un abrazo grande. Saludos, abrazos, bendiciones. Nelson Verdejo, transportista internacional, junto a la radio Carnaval.

0: Cover Retro, así se llama eso, sí.
1: Buenos días, por acá Marito el Carnalero. Oye, ¿qué bajo que en el gallo que nos cantó el mañanero de la radio Carnaval y nos pasó neante, así largo, compadre? El gallo pagó la alarma, 7:15 despertamos y entramos a las 7 de la pega, compadre, así que... Está escuchando a mi jefecito. Dígale que Marito el Carnalero ya camino al trabajo ya. Para que el auto no quede sin benzina, compadre. Marito el Carnalero, muchísimo gusto, uno, la que más escucha.

0: como si le estuviera ahí enviando un audio a tu jefe. Jefe, voy atrasado. Jefe, me quedé dormido. Apoyemos la causa de Marito, el carnavalero. Marito. Marito.
1: ¿Cuánto le queda al GameCube? ¿Cuánto le queda?

0: tírale una chiva a tu jefe. Tírasela nomás. Tiene la chiva.
1: No, si ya lo llamé, le dije que ya quedado sin bencina.
0: Ya.
1: Pero me dice, pero Mario, si tú trabajas en una bencinera, ¿cómo no vas a tener el auto lleno de bencina? Es el colmo.
0: Sí, vos.
1: Vamos a hablar seriamente acá en la oficina.
0: Ah.
1: Justo yo te iba a renovarte el contrato y te iba a aumentarte el sueldo como jefe de isla.
2: Marito, se va a mar el quilombo. Se voy atrasado, jefe.
3: Al escénico voy atrasado.

0: jefe. Jefe, voy a llegar atrasado. Lo que pasa es que pinché rueda y no tengo gata para cambiarla.
1: Ahí estamos. Así sí.
0: Que eso.
1: Sí,
0: ¿y a cuánto sale la otra hora?
1: Me anoto.

0: La verdad, me lancé. No sé, no llego a trabajar hoy día. Sí, que se sepa.
1: Oiga, jefe, ¿cómo quiere que le entregue el pan a la señora Claudia más temprano? Si la vieja que entregó
0: antes. No diga,
2: hola, hola, Meche,
0: no diga,
2: buenos señora. Me eche un saludito para Villa Alemana y para acá, para el sector del Olivo, Nijuela. Para mis nietos, el Carlito, la Rafaelita, Joaquín y Emiliano, que los amo mucho. Gracias, Meche.
0: Un besito, un abrazo, bendiciones.
3: Oh, no, o sea, bullying. No, bueno, muchas gracias, la carnaval. No, mi jefe es comprensible. Me dijo, no vaya sin problema, Mario. Y no tenga problema. Yo igual le voy a aumentar el sueldo.
0: Mira,
3: lo voy a dejar de jefe de isla, porque usted ha sido un trabajador estrella. 10 de 10, así me dijo mi jefe. ¡Ese es mi buen jefe, Alejandro Cornejo!
4: Y en la garra le mando.
0: No, tranquilo, ya. Tranquilo. Móvil pan anda aceleradito. Anda aceleradito.

0: Se comunica a todos los trabajadores de Carnaval FM que este año no habrá aguinaldo.
1: Muchas
0: gracias por su atención.
1: No sean así
2: que había que tomar.
1: Hola, buenos días.
3: ¿Cómo de tener la rodilla ese, oye? Que le aumentaron el sueldo.
4: Buenos días, jefe. Sabe que tuve problemas de locomoción. No voy a poder ir a trabajar hoy.
1: Mira.
4: Pero si tú vives en la parcela, levántate y vente para la oficina.
5: Hola, jefa, ¿cómo está? Buenos días. Escucha, le estaba llamando, jefa, porque se me acabó el tubo de gas y me puse a última hora a ver si me podía vender el del depósito, porque en casa cuando despierten no van a tener cómo hacer desayuno, jefa. Llego en 15 minutos más, por favor.
1: Ya.
3: ¿Y cómo se llama aquel que anda detrás del jefe?
1: ¡No lo quemes!
6: Roberto, buenos días, me llamaste, me dijiste que necesitabas permiso, pero por supuesto, trabajador excelente. ¿Cuánto quieres que te envíe? ¿Cuánto te deposito? Así se lo hace con buenos trabajadores.
1: Mira, muy bien.
6: La diferencia, o siempre tú marcando la diferencia.
1: Muy bien, muchas gracias, Roberto.
7: Hay uno que trabaja en radio, pero no voy a decir el nombre.
1: ¿Ya?
7: Pero le mandé un mensaje diciéndole, jefe, no puedo trabajar porque tengo problemas en la voz. Nada más que eso.
1: ¿Y?
7: Eso no, ahí no más te la dejo.
1: Ahí, ¿quién fue?
7: Y en la tarde le mando el audio, ¿a qué hora pagan?

0: dentro del auto.
1: ¡Ah! ¡Me ha pasado!
2: ¡Chu! ¡Roberto!
1: ¡Roberto!
0: Jefe, buenos días, voy atrasado. Así que voy a llegar un poquito más tarde. Ah, todo esto, me encontré con la niña que andaba usted el otro día.
1: ¡Ah!

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La radio Carnaval junto a ti. Hola, buenos días.

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0: Radio Carnaval en el aire. Hola, buenos días.
1: Hola, jefe. Ando con el cuerpo tomado.

0: Pero jefe, ahora sabes que voy a llegar atrasado y no dormí nada anoche. Igual es que tengo un vecino que trabaja en la radio y ves que lo van a ver la chiquilla. ¡Ay! La bulla. Parece que lo estuvieran matando al hombre hoy. No deja dormir nada.
1: Gracias, Carlos. Gracias, Carlos. Ese audio ayuda a rehacer la vida del locutor. Gracias, Carlos.

0: hacer, güey? Te he visto rehaciendo tu vida, ¿estás bien? ¿Te acordáis a ver que yo te felicité porque has cambiado el auto?
1: ¡Ya, Carlos, Carlos! ¡Carlos! ¡Carlos! ¡Carlos! ¡Carlos! ¡Carlos! ¡Carlos! ¡Cálmate!
2: ¡Ay, mamá!
1: ¡Cálmate, por favor, Carlos!
3: ¡Meche!
1: ¿Qué pasó?
3: ¡Meche! ¡Un abrazo, Meche! ¡Saludos!
1: ¡Muchas gracias! ¡Un besito! ¡Bendiciones!

0: Meche, a don Carlos no le invitaría a robar un banco.
1: No, olvídate.
2: Para darme una oportunidad y pensar que nada tengo y que
1: no se puede.

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5: 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Esto refleja una clara desigualdad.
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6: Esta es la hora.
7: En la Carnaval ya son las 8 de la mañana con 8.

bailando ahí a los chicoteaditos, ¿no? Chicoteaditos. Radio Carnaval, un besito grande. Saludos, abrazos y bendiciones para Blanquita Cruz. En sintonía, en compañía de la

0: besito grande para Eli en compañía de la Radio Carnaval a esta hora. Hola, hola.
1: Daniel de aquí de la Mistilla, Casa Blanca, que tengas un lindo día.
0: Oh, ¿qué le pasó?
1: Martes. A todos los carnavales. Buenos días, Meche. Daniel de aquí, Leinilla, Casa Blanca, que tengas un lindo día, Marques, y a todos los carnavales.
0: Ahí sí, no, se le cortó igual. En Casa Blanca, donde inauguraron el botecito, un pan nuevo. ¡Rica fiesta!

0: Gallinero, a esta hora con el Potro Meche, por la más sabrosita, su Radio Carnaval.
1: Acá estamos, tú estás conmigo, yo estoy contigo.

¡Ay, yo pensaba que seguía! ¡Perdón! ¡Échame esa perdonadita! ¡Estamos en vivo, en directo a la Radio Carnaval, maestro! Yo pensé que se ponía lenta.

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3: Esta es la hora.
4: En la Carnaval ya son las 8 de la mañana con 36 minutos.
5: ¡Ya, compadre! ¡Estamos listos para el asado! Usted pone la carne, la comadre pone la ensalada,

Esta es la radio Carnaval, esta es la que más se escucha y acá estamos desde las 6 de la mañana diciendo presente con música, con éxitos, con alegría, compañía para usted que está comenzando la jornada o para usted que la está terminando. Es la radio Carnaval a esta hora. Luego de esta voy con éxito directo al corazón. Antes Raúl Alejandro, todo de ti. 8 de la mañana, 38 minutos. 8 de la mañana,

0: Buenos días, Meche, buenos días. Ya, ha llegado el momento, ha llegado ese espacio que todo carnavalero y carnavalera está esperando, ese espacio que sale del parlante directo al corazón y sin llorar, guatón, en tu radio carnaval, la número uno del litoral central, con el locutor que más está en la mañana, el Potro Meche. Adelante, estudios. Oye, Meche, tuve que decirlo así ahora porque Becho se puso celoso porque dijo que era el número dos, ya que tú eras el número uno. Adelante, estudios.
1: Se pone celoso, Mauricio.

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0: Sin llorar, guatón.

¿Cómo quedaste con esas? 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

0: Meche, ¿cómo estás? ¿Cómo
1: Muy
0: te ha
1: bien,
0: ido?
1: cariño
0: Gracias por
1: mío.
0: el saludo que usted me dio en la mañana.
1: Besito.
0: Muchas bendiciones para usted. Un saludito para el Becho Becho, Candy Bollito. Y lo voy a escuchar en la mañana, el Becho Becho. Un feliz martes para usted y comienzo. La saluda la Blanquita de Placilla.
1: Un besito también grande, Blanquita de Placilla.
0: Cuídese, cuídese. A mi Placilla salió el sorcito temprano, escuchando la radio de Navarra y San Antonio. Gracias, amigos. Chao, chao.

0: quedaste con esas?
1: Sí.
2: Directo al corazón acá en la radio de Carnaval.
0: Sí, sí. Que les vaya fenomenal, que les vaya espectacular. Cuídense mucho, sigan en compañía, en sintonía de la radio Carnaval. Vienen mis compañeros por las distintas señales locales. Un abrazo grande, cuídense mucho. Chao, Chile.

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0: Esta es la hora.
3: En su Radio Carnaval ya son las 9 de la mañana con 6.

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0: bueno ya. Está bueno ya.
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0: ¿Qué hora es?
2: En su radio Carnaval. Ya son las 9 de la mañana con 11 minutos. Hola.

Vamos a estar orando por Jaime Quesada con fuerza. Siempre firme con la carnaval. Buen día, Bechito. Ya en turno, orando por Jaime Quesada. Irene, para que tenga ahí en oración a Jaime Quesada, gran auditor del Litoral Central. Una oración para él. Bueno, buenos días. Mauricio Javier Muñoz Miranda, Ñañito Becho Becho, para servirles. DJ Candy con nosotros. DJ Candy. Vamos a estar orando por Jaimito. Anótelo en su mente, en su memoria. Jaime Quesada, para oración. En cualquier momento, cuando usted lo estime, auditora, auditor, amigo, amiga, carnavalero, carnavalera, bechoncita, bechoncito, Jaime Quesada. Y por todos los enfermitos, apoyando carnaval.

0: Oye, que está helado. ¿Idea mía o está muy helado? Yo siento cualquier frío, no sé. Yo siento cualquier frío, no sé usted si siente que está helado. ¿O soy yo el frío lento? Carlitos, ¿cómo están? Buen día.
1: ¿Qué hora es? Ojalá de la hora con segundo.
0: 9 de la mañana, 21 minutos, 38, 39, 40, 41, 42, 43, 44, 45, 46, 47, 48, 49, 50, 51, 52, 53, 54, 55, 56, 57, 58, 59, 60, 9 con 22, 0, 1, 0. Ahí está con segundo. En oración, dice Irene la Bonita, va a estar Jaime Quezada. Tomás.
2: Muy buenos días, amiguito Mauricio Mecho Mecho. Buenos
0: Buen
2: días
0: día.
2: A todos, señores carnavaleros. Un saludo para la Irene la Bonita, que ayer conversamos como una hora.
0: Gracias.
2: Muchas gracias por todo y por el apoyo de Irene. Un abrazo para ti, Irene, un besito. Muy pronto vamos a juntarlos por ahí. Que estén todos bien. Y aquí al Garrobo, Mecho Mecho, te contaré que está entre nublado y solcito.
0: Okay.
2: Pero el día está muy agradable.
0: Gracias.
2: Un abrazo para todos ustedes. Adelante, estudios.
0: Gracias, Tomás. Y Solina, ¿cómo está? Buen día, que tenga un excelente día, bendecido día. En este martes, saluda a su DJ Candy. Gracias por estar con nosotros. Un abrazoto grande, grande, grande, grande. La Eli, la veo también por ahí, la Eli. ¿Cómo está, Danielito? Buen día, Daniel.
3: Buenos días, Mecho Mecho. Daniel de aquí, de la Inilla, Casa Blanca. Que tengas un lindo día martes. Y a todos los carnavaleros.
0: Grande, Danielito, un abrazo grande. Siempre desde Casablanca nos escucha Danielito, un abrazo. Hay mucha gente que nos escucha en el sector de Casablanca. Sí, buen día.
4: Buenos días, buenos días, buenos días, buenos días. ¿Cómo
0: buen
4: estás?
0: Día,
4: señor
0: buen
4: Mauricio
0: día.
4: Muñoz, más buen conocido día. Como el Mecho Mecho en todo el litoral central.
0: Buen día, señor.
4: La radio número uno. ¿Cuál es tu radio carnaval? Pues la número uno.
0: La número Hoy uno.
4: Estoy junto con el locutor. El número uno de todo litoral central.
0: El número dos. Compadre? Número
4: Oiga,
0: dos, número
4: y,
0: dos.
4: Y bueno, malas noticias. Acá en San Antonio, fuerza para esa familia que está sufriendo por ese niño que ayer falleció.
0: Lamentablemente.
4: Por el tema, el hincha de Colo Colo ahí.
0: Fuerza a la
4: Bellavista.
0: Familia.
4: Así que fuerza para familia. Esa familia, harta fuerza y nada. No. ¿Qué podemos hacer? Nada, solamente darle la fuerza nomás.
0: El apoyo, fortaleza.
4: Harta energía.
0: Exacto, amigo mío. Fortaleza a la familia.
4: Ya, así que eso. ¿Qué más? Nada más. Eso, saludos para todos los carnavaleros. Que tengan un excelente día.
0: Exacto, un saludo grande a toda la familia, ayudando a sentir la pérdida de este familiar. Fuerza, fuerza a toda la familia y a la familia del fútbol en general también. Y especialmente de Colo Colo.
4: Saludos para Cristian.
0: Para
4: saludos
0: todo.
4: Para Pitoco, Carupita. ¿Qué más? Alguien me más falta, Antonio Caja también.
0: ¿Antonio?
4: Así que para toda esa gente linda que escucha la radio Carnaval. Saludos, Mauricio Muñoz.
0: Saludos, amigo Víctor Móvil Pam. ¿Cómo está, señor Marcelo Curicó? Marcelo Cabañas o Cabaña Curicó.
5: Muy buenos días, Becho Becho. Aquí,
0: hola.
5: Marcelo.
0: Marcelo.
5: Un saludo a todos mis compañeros. Que hoy día comimos todos carne temprano.
0: Ok, tan temprano comiendo carne. Un saludo a todos los compañeros. Un saludo grande presente a todos los compañeros.
5: Un saludo a todos mis compañeros. Que hoy día comimos todos carne temprano.
0: ¿Por qué
5: y
0: carne?
5: Que tengas una linda jornada de trabajo para ti.
0: Vale.
5: Y para todo tu equipo de trabajo.
0: Vale,
5: saludos. Compadrito. Cualquier cancioncita por ahí, por favor.
0: Ya, ok. Marcelito, un abrazo. Desde Curicó, un abrazo. Blanquita Cruz, ¿cómo estás? Buen día.
6: Hola, hola. Buenos días, Becho Becho Candy.
0: Buen Puchito, día.
6: Un feliz martes para ustedes de comienzo.
0: Oh, ¿se nos va el mella?
6: Martes y mañana es el último día de septiembre.
0: Oye, sí.
6: Y va a llegar octubre. Lo estamos viendo hasta la 1:30 de la tarde. Muchas bendiciones. Aquí un poquito quiere salir el sol.
0: Y está helado.
6: Pero sale y después se esconde.
0: Claro.
6: Lo estamos viendo. Está muy buena la música. Y muchas bendiciones. No hace tanto frío.
0: No.
6: Anoche tembló. Anoche tembló como a las unas 5 de la mañana. Tembló. Vino un temblorcito.
0: Yo estaba durmiendo.
6: No sé si lo sintieron que lo
0: mismo. No, yo estaba durmiendo.
6: Ya, lo estamos viendo, becho. Yo, los vemos.
0: Yo estaba zeta, que andar sintiendo temblores, yo a esa hora. Yo duermo, no estoy ni ahí. Saludos, Ramón Campos. Baquedano, saludos grandes, amigos del sector Baquedano. Un abrazo grande, Irene la Bonita, gracias por tomar la oración. Un abrazote grande. Saludos grande. ¿Quién más? Antonio Cajas no lo ha saludado. Está conectado, pero no se ha... ¿No quiere conectarse al número 2 del litoral? Saludos, la Choli. Llegó recién la Choli. Saludos grandes, Choli. Un abrazo grande. Le mandamos un apoyo ahí. Un abrazo. Gracias por estar ahí con nosotros. La Choli, saludos grandes. La Ingrid Beatriz también acaba de llegar. Un abrazo grande. Gracias por estar con nosotros. Becho. Gracias.
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0: Buen día. 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En este martes 29, Santoral, Miguelito, Gabrielito y Rafael, las tortugas ninja. Miguel, Gabriel, Rafael y Donatello están de onomástico. 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
0: 9 de la mañana con 29 minutos. 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
0: En el Quisco.
1: Mujeres solteras. 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
0: 9 de la mañana con 30 minutos.
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0: Con ellos regresamos con los Pincheras del Sur y Peregrinos del Amor.
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9: Esta es la hora.
10: En su radio Carnaval, ya son las 9 de la mañana con 38 minutos.
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0: Gladys, que se está recuperando de su salud delicadita. Fuerza, power para ti, Gladys. Gladys y al Team Patito en San Carlos, que están escuchando ahí a todo chancho carnaval. Becho, Becho, te estamos escuchando en nuestro local en San Carlos, esperando a toda nuestra clientela. Un abrazo, equipo. Saludos a los jefes ahí, a la jefa. A la jefa. No, la jefa es, ¿eh? No, la jefa es, la jefa. Sí, no. Hay que portarse bien. Saludos. Saludos a todo el equipo. Saludos a la Florcita. Un besito a grande. A la a toda la gente de San Carlos también. Palo Verde, Playa Blanca, Costa Azul, San Sebastián. Grande. Grande con la carnaval ellos.
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0: 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Ese viejito anda puro sapeando. Hola, Becho Becho, aquí en la Feria del Quisco con mi compañero, el Papi Marco. Saludo a todos los compañeros de la feria en el Quisco. ¿Dónde están a esta hora en el Quisco? ¿A dónde están? 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Siempre va a comprar, ¿ah? ¿Eh? 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Aquí está el viejo pegadito. A ver la foto del viejito. Ah, claro, se sientan a comadrear los viejos a esta hora. En la Feria del Quisco. Están puro comadreando nomás, Gabriela.
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0: muy buenos días, Chocho. Saluditos para DJ Candy, para mi regalón a la Javierita y señora Catalina Sofina, se va el chileno a lo más sistema.
1: Ya.
0: Para los 3.0 está el amigo Fabián y el amigo Esteban, el mágico de San Antonio. El móvil pan, que tenga bonito martes, no se pase ni se embarque. Chau, chau.
1: Gracias, compadrito Cristian Matador.
2: ¿Qué tal, Becho? Qué gusto en saludarte en este día martes, comenzando la semanita.
1: Hola.
2: Bueno, ayer comenzamos, hoy día el segundo día
1: de la semana.
2: Y usted es el segundo, así que como pega y da la hora y con segundo va encima.
1: Sí, con segundo.
2: Todo coincide
1: con el segundo.
2: Becho, igual lo queremos, igual lo adoramos, igual lo amamos.
1: En el fútbol también estoy segundo.
2: De Santiago. Quiero escuchar en Tenita, romance ilegal.
1: A las 4 de la tarde.
2: Para dedicarse a la medida.

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0: 10 de la mañana en punto.
3: Exactamente, las 10 de la mañana.
0: Claro que sí, las 10 de la mañana en punto. 10 de la mañana en punto. 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Se viene octubre, Halloween. Se viene Halloween. Ya se nos está yendo septiembre. Hoy día, Santoral, Miguel.

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13: Esta es la hora.
14: Ya son las 10 de la mañana con 9 minutos.

0: Añadito de Chucho, soy yo, el oso Yogi. Buenos días y bendiciones.
1: Hola. ¿Cómo está, osito?
0: Añadito de Chucho, soy yo, el oso Yogi.
1: Hola.
0: Buenos días y bendiciones.
1: Gracias, osito Yogi. No como el otro oso

0: 10 de la mañana con 18 minutos. Buen día, carnavalero. Denis. Denis. ¿Cómo está, compadrito Denis?
1: Hola, ¿cómo está, madre? Buenos días. Yo trabajando tempranito, 6 de la mañana.
0: Ah, ya, qué bien.
1: ¿Cómo está Vic Candy? ¿Cómo
0: todo
1: está
0: bien.
1: Reyes?
0: Todo bien.
1: Carlos Marino.
0: Todo bien, compadre.
1: ¿Cómo está el juez de Cartagena? San Antonio, ¿cómo está el...?
0: Todo bien. Todo bien. ¿Qué le pasó? Se le cortó. Se le cortó, Denis. Saludos grandes. Todo, todo muy bien por acá, amigo mío.
2: Muy buenos días, Radio Carnaval, la que más se escucha, con el animador de la radio número uno del litoral central.
0: Ah, ya.
2: Becho, Becho, Ñañito Muñoz.
0: Gracias, compadre.
2: Adelante,
0: el animador, estudios. El animador de la radio número uno, pero no dijo el animador número uno, ¿no? No dijo el animador número uno del litoral, dijo solamente el animador de la radio número uno del litoral. Bien me parece, bien me parece.
2: Esto que lo adquirito empieza a las 4.
0: Sí, lo mismo que le dije yo a los amigos que están pidiendo canciones.
3: Sí, dígale a ese oso que yo soy el original. El oso, el más fiel de Santiago. Increíble. Que no ande copiando. Que siga con Mikma uno más. No con el oso, porque yo soy el original. Santiago, Chile. Sí, pero normal. Con el número 2 del litoral. Chao.
0: Claro, con el número 2.
4: ¿La que
0: Bello
4: Bello que tembló?
0: Sí, tembló. Tembló. Pero la semana pasada. Sí, sí, sí, tembló. Tembló, tembló.
5: Oh, Ñañito Bello Bello. Soy yo, el oso Yogi. Buenos días y bendiciones.
0: El verdadero oso. Este es el verdadero oso. Este es el verdadero oso. Osito.
3: Dígale a ese oso que yo soy el original. El oso, el más fiel de Santiago. Increíble. Que no ande copiando. Que siga con Mikma uno más. No con el oso, porque yo soy el original. Santiago, Chile. Quinta
0: no,
3: normal.
0: No, no.
3: Con el número 2 del litoral. Chao.
0: Acá está el verdadero. El verdadero osito.
5: Oh, Ñañito, Becho, Becho. Soy yo, el oso Yogi. Buenos días y bendiciones.
0: Yo. Este sí. Este sí, pero no es calentín. Sí. Denis.
1: Oye, Mauri, el oso está celoso. Está celoso el oso Renca, el moro de los Catri.
0: Ah, el oso, ¿es de Renca el oso?
1: El número uno de Cartagena. El beso, beso.
0: Yo, yo, yo, yo. No, yo, yo, yo, yo, yo, yo, yo. Yo.
2: Esto que lo adquirito empieza a las 4.
0: ¿Escuchaste, osito? Gracias por recordarlo. Hay un solo oso acá, ¿no?
4: Buen día, Mauricio Javier Muñoz, buen día, Candy.
0: Despertó
4: día,
0: la enamorada.
4: Trabajan en esa radio que nos hace escuchar todos los días, lo alegra, la tarde, en la mañana.
0: Todavía está
4: la mejor radio de Chile.
0: Todavía está durmiendo.
4: Y yo saludo a todos, a ustedes y a la Candy y a todos que trabajan. Saludo a la Luisita, a la San Antonio.
0: Ya.
4: Saludo a la Sofía, a la Agustina, a la Claudia.
0: A tu hija, el amor.
4: A todos.
0: ¿Y al pololo?
4: Javier Muñoz.
0: ¿Y al pololo?
4: Familia de la.
0: ¿Y el pololo?
4: De Playa Blanca.
0: Oye, ¿y el pololo?
4: Saludos y bendiciones y una penita grande por el carabinero.
0: Ah, sí. Sí, sí, sí.
4: Saludo a todos, bendiciones. Y
0: oye, ¿y el pololo?
4: Más respeto con los carabineros de Chile.
0: Es verdad, es verdad. Oye.
4: Un saludo a todos, a todos, a todos y a todos. Y a toda esa gente que lo están pasando. Están pasando mal.
0: ¿Y el pololo?
4: Saludo a toda la gente de.
0: Ya, ya.
4: De Playa Blanca.
0: Ya lo dijo.
4: De Cabo, de todas las partes de. Vaya, de Litoral Central. Y especialmente a toda la gente de Santiago.
0: ¿Y el pololo no lo saludó?
4: Bendición a todos, saludo de acá de Playas Blancas.
0: Sí, ya lo hace. Tres veces lo dijo Playa Blanca.
4: Un abrazo, nos vemos sábado, si Dios lo permite, don Mauro.
0: El sábado no trabajamos. Justo no trabajamos este sábado. Vamos a descansar. Oye, ¿y el pololo no lo saludó nada, el pololo? ¿Qué pasó con el pololo, oye?

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7: Esta es la hora.
8: Ya son las 10 de la mañana con 43 minutos.

0: 10:46. Oye, tengo un saludo para la Angélica Pereira.
1: Buenos días, mi beso. Que tengas un lindo día.
0: Igual para usted, pues.
1: Para ti, para la Candy.
0: Gracias.
1: Y que este día sea muy, muy lindo.
0: Así será.
1: Te quería decir que hoy día yo estoy de cumpleaños. ¿Usted y está quiero de cumpleaños? Que la Candy me haga un regalo.
0: Ah, qué lindo.
1: Que me ponga una canción de Marco Antonio Solís.
0: Ah, pero claro, vos, si usted está de cumpleaños, ni un problema. Si es para los otros que él toque el arterito a las 4. Pero no se haga ni un problema, usted está de cumpleaños, le vamos a tocar un temita de Marco Antonio Solís, ni un problema. Y le vamos a cantar el cumpleaños también, ¿ya? ¿Qué?

0: no lo grabamos. ¿Cómo? Y cantamos y todo, no lo grabaron. Pero por favor, está de cumpleaños, man.
1: Buenos días, mi beso, beso.
0: Todo de nuevo.
1: Que tengas un lindo día para ti, para la Candy.
0: Gracias.
1: Y que este día sea muy, muy lindo.
0: Ya.
1: Te quería decir que hoy día yo estoy de cumpleaños. Ay, y quiero que la Candy me haga un regalo.
0: Ya.
1: Que me ponga una canción de Marco Antonio Solís.
0: Okay.
1: El más lindo que ella encuentre.
0: Okay,
1: voy a ser la mujer más agradecida hoy día.
0: Ya, pues.
1: Como estoy de cumpleaños, quiero esa canción, cualquier canción.
0: Cualquier canción.
1: Un besito grande para todos, para las bechoncitas, para los bechoncitos, para todos.
0: Linda, feliz cumpleaños.
1: Así que tengan un lindo día, que lo pasen bien. Chau, chau.
0: Rosita Cantos.

¡Felicidades! Angélica. Angélica. A ti te vamos a tocar un temita, ¿sí? Aunque no sea el toque del artista. Porque está de cumpleaños.

0: Jimmy Algarrobo, ¿cómo estamos en Algarrobo?
1: Buenos días, don Mauricio Javier, ñañito, becho, becho. Buen ¿cómo día? Estás, fiera, super máquina, bien. Monstruo, ah, ídolo?
2: Ya.
1: Hoy, desde Algarrobo, te informo que el día está nublado, pero con una temperatura agradable.
2: Ok.
1: De acá del sector de Aguas Marinas, ya. Específicamente desde la casita de muñeca, donde estamos trabajando, poniéndole el hombro como todos los días.
2: Excelente, la casa de la muñeca.
1: Así que un saludo para Rosita, que está ahí con la Evita, en la atención de público, y a todos los la gente que viene. Ahora viene gente y dice que escucha la radio.
2: Ah, vio.
1: Así que estamos bien.
2: Déjale.
1: Vamos bien. Un saludo para todas las besoncitas, a todos los carnavaleros. Un saludo a DJ Candy. Que tengan un hermoso día.
2: Gracias, Jimmy Algarrobo.
1: Un abrazo, mi amigo. Estamos al habla por ahí.
2: Vale, compadrito.
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4: Buen día, Bechito. Que sea un super martes.
2: Super martes ya.
4: ¿Cómo está, Bechito, en este día? Que sea una linda super, jornada.
2: Super
4: bien. Cariños a todas las carnavaleras y carnavaleros que están presentes, a las belloncitos.
2: Igual para usted, pues, para su familia, sus nietos, nietas. Un abrazo grande para sus hijos, un abrazo grande para todo el entorno, sus amistades. Un abrazo, Eli del Kiko.
4: Bechito, le cuento que ya llegó Pamela y Oliver.
2: Ah, la Pamela
4: nuestras
2: y Oliver.
4: Nuestras visitas ya llegaron del sur. Oh. Ya les quedan poquitos días para estar aquí en Chile y volver a su país.
2: No, me diga.
4: Ya el viernes se regresan, así
2: los
4: que...
2: Los patiperros.
4: ¿Ah? A disfrutar estos días que le quedan por acá.
2: A disfrutarlos, claro.
4: Muchos besitos para ellos, de nuestra familia.
2: Vale,
4: cariñito de nuestra familia carnavalera,
2: bien,
4: como siempre.
2: Siempre, pues.
4: Cariños.
2: Un abrazo, Eli. Gracias por estar ahí con nosotros.
5: Oye, ya que va a sonar Marco Antonio Solís, necesito hablar con él. Sí, necesito hablar con Marco Antonio Solís, Mauricio Muñoz. Necesito preguntarle dónde dejó la primavera,
2: güey. Marco. Ah, se fue. Se acaba de ir. Móvil Pam. Se acaba de ir Móvil Pan, así que para la próxima.
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2: A las 4 empieza el toque de los artilitos.
6: Mire, el Antonio Caja que no ande nada arreglando la hora, después del condorito que se mandó ayer, ¿ah?
2: Oh.
6: Que no ande nada poniéndose a la buena contigo, hecho.
2: Oh.
6: Y el Mauri de Maipú, que está trabajando en Independencia, que yo ando ahí en la casa, dígale que se ponga a trabajar, que no ande sacando la vuelta, dígale eso.
2: Oh. ¿Escuchaste, Antonio?
6: Mire, el Antonio Caja que no ande nada arreglando la hora. El motorito que se mandó ayer, ¿ah?
2: Oh.
6: No ande nada poniéndose a la buena contigo, hecho.
2: Oh, fuertes declaraciones, ¿eh?

0: Dame.
1: El toque lo altitito empieza a las 4.
0: Sí.
1: Pero el Gianni llega a las 4:20.
0: Bueno, es verdad eso, ¿eh? A las 4:15, más o menos.

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6: Esta es la hora.
7: En su radio Carnaval ya son las 11 de la mañana con 10 minutos.

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11 de la mañana con 20 minutos. 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

11 de la mañana con 27 minutos. Dígame. Ok. Horóscopo. Aries. En esta jornada deberá encontrar el equilibrio en su vida. Antes que nada, sepa de que deberá determinar cuáles son las prioridades, lo más importante para usted. Aries. Será una perfecta ocasión para disfrutar con su alma gemela un buen momento, relajarse mutuamente, destinar la tarde para compartir con ella. Evite resistirse y permite que su mente rápidamente destape la comunicación. Muéstrese relajado, ya que la suerte laboral estará de su lado, Aries. Aunque se sienta demasiado inquieto, inquieta, tranquilo, hay cargas laborales que te están ahí exigiendo. Trate de salir a respirar un poco el aire, volverá totalmente relajado, Aries. Amiga, amigo de Tauro, si pretende obtener una rápida prosperidad material, sepa que dependerá del éxito, solo de su intelectualidad y también de su perseverancia en el trabajo. Intelectualmente tiene algo muy importante que hacer. Acérquese a un amigo en el amor que hace días le está solicitando ayuda. Sepa que la calidez de su afecto le va a nutrir de algo que a él le falta, el espíritu, sonreír en la vida, Tauro. Eso es bueno compartirlo. Momento para aplicar un nuevo estilo de negocios. Va a encaminar algo nuevo. Podrá incrementar un número de ingresos monetarios. Deje de sumar obligaciones a su vida. Intente liberar algunas responsabilidades. Muy tensionado, Tauro. 11 de la mañana, 29 minutos, Géminis. Será el momento justo para concentrarse en las obligaciones más urgentes y descartar los intereses superfluos. Sea más responsable en la vida, Géminis. Prepárese, ya que transita excelente momento de felicidad con su alma gemela. El día será destinado al amor. Exclusivamente al amor. Demuestre su temor, su conocimiento. En algunos momentos tiene miedo de... Demuéstrelo, para que se den cuenta que también tiene usted miedo. No siempre es tan fuerte. Existe una búsqueda interna en su empresa. Postule ahí, ¿eh? Sepa que gracias a la actividad física va mejorando muchos problemas que tenía. Las tensiones que están acumuladas. No deje de ejercitar, Géminis. Amigo, amiga de Cáncer. Sepa que antes de fijar los objetivos deberá considerar los inconvenientes posibles, adecuarse a todas las ideas, a los recursos que usted cuenta. Una conversación, una charla, amor, amor, con su enamorada, amor. Superar inconvenientes vividos durante estos días anteriores. No deje para otro momento o para mañana lo que puede hacer ahora. Su jefe le empieza a demandar más trabajo, más trabajo. Organícese. En una reunión, todo ordenado, sí, en ese camino. Una dieta basada en frutas, verduras, mucho líquido, le va a ayudar a depurar el cuerpo. Trate de abandonar los malos hábitos que tiene hace meses, Cáncer. 11 de la mañana, 31 minutos, Leo. Será esencial para este día. Empiece a controlar cada una de sus emociones y evitar que le afecten negativamente a su ánimo, Leo. En el amor, hoy podrá amigarse con ese familiar que está un poquito con conflicto. Procure llamarlo, pactar una salida juntos, remediar lo que sucedió. Si está para realizar un cambio, una compra importante en negocio, deberá ser precavido. En caso que desconozca el tema, asesórese. No dude y compres algunos productos de belleza. Comprenda que el amor propio es importante. Buena. La ruleta del amor.

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9: Esta es la hora.
13: En su radio Carnaval ya son las 11 de la mañana con 43 minutos.

feliz martes. Martes 29 de septiembre. Miguel Gabriel Rafael.

0: Tropical Sound, Eric Berríos. Hola, Irene.
1: Hola, hola, muy buenos días, mi chiquito, ¿cómo está usted? Se lo escucha bien, se lo escucha contento, qué rico.
0: Aquí estamos.
1: Que tengas un hermoso día, una linda y hermosa jornada junto a Candy Pollito Inocencio. Que sea una mañana de bendiciones, mi besito.
0: Así sea.
1: Gracias, Tomasito, por el saludo. Gracias por su amistad. Gracias por todo y me alegro mucho que esté de regreso. Que el Señor le cuide, le bendiga.
0: Tomás.
1: Que le vaya bien en todo. Y vamos para adelante nomás que se puede.
0: Exacto,
1: un saludo, Tomás, a la Inelia, que está por ahí a la escucha.
0: Inelia, te estamos saludando. La hemos saludado estos dos días. Ella no ha dado respuesta. Le estamos saludando hace dos días y no ha dado respuesta.
1: Gracias por todo y me alegro mucho que esté de regreso. Que el Señor le cuide, le bendiga.
0: Tomás,
1: que
0: Tomás
1: le vaya bien en todo. Y vamos para adelante nomás que se puede. Un saludo a la Imelia, que está por ahí a la escucha. Abracitos para ti, amiguita mía. Saludos para Luis César Campuzano. Saludos para Eli, que por ahí estuve conversando con ella. Que tengan un hermoso día. Y un saludo a todas las belloncitas, a todos los belloncitos, carnavaleras, carnavaleros. A todos les mando un abracito, besito y bendiciones para todos. Por aquí, Irene la Bonita.
0: Gracias, Irene. Saludos grandes para ti y para toda tu familia.
2: No emboquí al Gianni.
0: Ah, no.
2: Chubicho, no lo emboquí porque va a llegar, Gianni, y te va a dejar pegado.
0: Oye, es verdad. Ya varias semanas después de mi regreso de vacaciones y no me ha pedido permiso. No me ha pedido permiso para decirme, bicho, venga a hacerme turnito, hágame un turnito.
3: Buen día, bichito.
0: Hola.
3: Que sea un super martes.
0: Gracias, super martes. Eli, saludos grandes para su familia, un abrazo grandotote para todos ustedes, un abrazo grande. Por ahí vi al Víctor, lo tengo al Víctor, por favor, sí. Al Bitoco, por favor.
4: Muy buenos días, compadrito, ñañito. Hola. Estoy aquí reportando la sintonía, compadrito, que tengo una linda y hermosa mañana de día martes junto a Candia Cuito Inocencio. Un saludo a Tomás, que ayer lo escuché mandando un audio ahí a la carnavalera.
0: Así Tomás, que Tomás, está de regreso.
4: Vamos
0: ya.
4: Y pan para toda la familia carnavalera, compadrito, y aquí un reparto con Cecito Abarca de Tau. Un saludo a mi señora Soledad López Barra, como siempre, mis hijos Alan León y Elías Enrique. Y aquí, como siempre, Excelente. Escuchándolo, compadrito, todos los días.
0: Excelente.
4: La radio que nos alegra en la mañana.
0: Déjale.
4: Un saludo, compadrito, que tenga una linda y hermosa mañana. Y un saludo a la DJ Karen.
0: Gracias, Bitoco. Bitoco, un abrazo grande para Soledad, sus hijos. Un abrazo grande a todos. Gracias por estar con nosotros.
2: Oye, bicho, yo no me he mandado ningún condoro. Si lo único que fue que dije que ya. El potro era el conductor número uno, pero me equivoqué, pues si no, el potro es conductor de la radio número uno del litoral central, no que él sea el número uno.
0: Ah, ya.

0: Ya, pero avisa, Bocani. DJ Candy con nosotros.
1: DJ Candy.
0: En esta mañana ya, que nos quedan 4 minutos nomás. La, Sandrita, ¿a quién le tengo? Dígame. ¿Está Sandra? Por favor, adelante, Sandrita, ¿cómo estás?
2: Hola, buenos días, becho.
0: Hola.
2: Un cariñoso saludo para ti, para DJ Candy, desde acá de San Carlos. Sandra Yosiel, te desean un feliz martes.
0: Martes.
2: Por acá, mucho frío, mucho
0: está helado,
2: frío.
0: ¿Cierto? Está helado.
2: Estamos felices escuchando la radio carnaval. Qué felicidades, rico, nos vemos, cariño, sí, a todos los carnavaleros.
0: Yo pensé que yo nomás era, tenía frío, ¿no? Sí, está helado, sí, está helado. Buen día, Rosita.
3: Hola, mi bechito, besito, Candy, hola, todo el equipo. Rosita Zamorano los saluda.
0: Rosita Zamorano.
3: Y a sí, todas mis amigas.
0: Hola.
3: Bechoncita, carnavaleras.
0: Vamos.
3: Y a las de mi camp, amistad. Que bien su hijita.
0: Ya.
3: Y todos los que están enfermitos, que estén recuperándose, porque ya llegó la primavera. Sí, y hay que despabilarse, sí, tomar solcito. Y entonces ya se terminó el tiempo de la...
0: El invierno,
3: de las calamidades, pero está, de las enfermedades.
0: Pero entonces hace que, frío.
3: Hay que salir igual que los...
0: Hace frío.
3: Que salen al sol.
0: Tengo frío.
3: Muchos besitos y muy linda la música. Muy, muy linda. Ayer iba en el colectivo.
0: Ya.
3: Y siempre los piraturas andan escuchando.
0: Los piraturas.
3: El carnaval.
0: Los piraturas.
3: La primera de China.
0: La primera del mundo mundial.
3: Y Becho, el mejor animador de todos los tiempos.
0: Y ahí le pasó las 10 lucas.
3: Ya, Bechito.
0: Ya.
3: Besito a usted y a toda la concurrencia.
0: Rosita, gracias.
3: Ay, a Luis Campuzano.
0: Luis César Campuzano. Ya.
4: Muy buenos días.
0: Ya. Querido. Llegó. Llegó
4: Mauricio llegó. Segundo Muñoz Miranda.
0: Llegó
4: de acá, desde la comuna del Quisco.
0: Llegó.
4: Un lindo día, bellísimo día. Un solcito.
0: Llegó.
4: Calienta poco. Muy poquito, no sé a qué se parece. Pero lindo día.

0: en paz, que Dios te tenga en su santo reino.
1: Gustavo
0: Gracias
1: Barrera.
0: Por todas las satisfacciones, en especial internacionales.
1: Claro.
0: Fuiste lo máximo como jinete, uno de los grandes.
1: Mira.
0: Y que Dios te tenga en sus brazos.
1: Así será. Sí.
0: Mauricio Javier, fue un saludo cortito que quise dar, de renombre. Todos los que son hípicos,
1: Gustavo Barrera.
0: De hecho, lo conocen.
1: Sí.
0: Así que, Gustavo Barrera.
1: Sí.
0: Descansa en paz.
1: Sí.
0: Ciclón, que estés en los brazos de Dios.
1: Exacto, gracias por su mensaje, amigo mío. Al mundo hípico, Gustavo Barrera.
2: Sí.
1: ¿Lo ubicaba? Me van a preguntar a dónde lo ubicaba. Es verdad, es verdad. En mi juventud, cuando mis viejos trabajaban vendiendo sanguchitos, ¿sí?, allá en Viña del Mar. ¿Qué tiene que ver eso? Lo que pasa es que nosotros íbamos a vender sanguchitos ahí al Sporting Club. A nuestro amigo hípico le vendíamos sanguchitos. Y siempre Gustavo Barrera ganaba grandes carreras. Hay varios jinetes muy buenos, muy buenos, muy buenos, que han ganado grandes premios, grandes champions. Y Gustavo Barrera, y muchas veces yo aposté por él, ¿ah? Porque los amigos ahí hípicos estaban apostando por este gran hombre, gran jinete, gran persona. Un ganador de los caballitos al galopar. Siempre de los número uno. Mediodía en Chile con un minuto. Es verdad. Saludos al mundo hípico. Fuerza, fortaleza.
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1: Muchas veces gané con ese jinete, muchas veces le aposté a Gustavo apuesta. Barrera, Gustavo Barrera, muy buen jinete, ¿sí? En el club hípico.
0: Sí, es verdad, Gustavo Barrera. Muchos ganaron platita con las carreras que usted ha

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0: 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Esta es la hora.
4: Esta es la hora en su Radio Carnaval, 12 horas con 11 minutos.

0: Bueno, yo ahí en el conservatorio, Popilinda. Ahí me quité en el conservatorio.
1: ¿Cómo te manda la partitura el chico gacho?
0: ¿Qué pasa?
1: ¿A dónde el conservatorio en Iquique?
0: Ahí en Iquique, pues ahí están las más grandes fábricas de conservas del país.

0: se va. Agarro el choclo, flaquito. Eso sí.
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2: 12 de la tarde con 23 minutos. 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

0: 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Esta es la hora.
1: Esta es la hora en su Radio Carnaval, 12 horas con 37 minutos.

0: Super Genio. 12 de la tarde con 43 minutos. Sandro Puebla, ¿cómo está?
1: Muy bien. Muy buenas tardes, señora caballero. Un placer poderle acompañar a esta hora de la tarde junto a mi gran amigo Mauricio Muñoz. Becho, becho. 12 con 43. ¿Quién nos presenta?
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1: Planta de revisión técnica.
0: Exacto.
1: Importante estar al día,
0: ¿eh? Oiga, todo llega. Bueno, muchos ayer ya le dijeron, oye, voy a la revisión. Ah, pero me mamé un taco, una fila.
1: Exactamente.
0: Porque están todos. El último día esperando.
1: Exactamente.
0: No hay que esperar el último.
1: No, bueno, este mes es complicado igual, también. Porque llegar a fin de mes. Estamos, la verdad de las cosas, que esperando que llegue fin de mes.
0: Claro.
1: Falta todavía un día para fin de mes, señora caballero. Día Mundial del Corazón hoy día. Exactamente, don Mauricio Muñoz. Día Mundial del Corazón. Cada 29 de septiembre se celebra el Día Mundial del Corazón y se hace desde el año 2000. La Federación Mundial del Corazón, con el apoyo de la Organización Mundial de la Salud, la OMS, designa este día con el objetivo de concientizar sobre las enfermedades cardiovasculares, su prevención, control y tratamiento. Las enfermedades cardiovasculares son la primera causa de muerte en el mundo. Los infartos del miocardio y los accidentes cerebrovasculares se cobran más de 17 millones de vidas al año y se estima que la cifra ascienda a 23 millones para el 2030.
0: Día del Corazón, entonces.
1: Día Mundial del Corazón. Aniversario, Dirección del Trabajo. Un día como hoy fue creada en Chile la Dirección
0: del Trabajo.
1: Cuando tenemos problemas laborales, alguna Correcto. Consulta, nos vamos directo a la Dirección del Trabajo. Hay página web también y uno, don Mauricio Muñoz,
0: Cuénteme,
1: puede hacer la consulta inclusiva a través de una línea telefónica.
0: Ah, qué bien.
1: Que es reservada.
0: Qué bueno,
1: de la Dirección
0: bueno.
1: del Trabajo. Hoy, aniversario de la comuna de Tocopilla.
0: Toco, pilla. Ay, que te pilla, toco.
1: Ah. Oye, ya, ¿sabes qué, Mauricio Muñoz? Dígame, hoy está Sandrito. De cumpleaños 86 años.
0: ¿Quién?
1: Nació en 1940.
0: ¿Quién?
1: Usted que hace los recuerdos el fin de semana. Ya. Nicola Divari.
0: Oh.
1: Michael Escomenga. Ese es su nombre verdadero. Michael Escomenga, conocido por su nombre artístico Nicola Divari, cantautor italiano. Ganó el Festival de San Remo 1971 y 1972.
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0: Lisa de los ojos azules.
1: Ay, qué linda canción.
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0: Los días de arcoíris.
1: Ay, qué linda canción.
0: El último romántico.
1: Oh.
0: El corazón es un gitano.
1: La cosa Bel. La primera cosa Bel.
0: La primera cosa.
1: Qué linda bella. Canción. Los domingos usted está en Carnaval de Recuerdos.
0: Pasadito a las 10 de la mañana hasta el mediodía con estos recuerdos. Qué lindo.
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0: Como Violeta. Oh.
1: Qué lindo. Nicola Divari. Jerry Lee Lewis nace en el pueblo de Ferriday, en Luisiana, Estados Unidos. El pianista y cantante estadounidense. Jerry Lee Lewis, apodado The Killer, el asesino de la guitarra, pionero del rock and roll y uno de los músicos más influyentes del siglo XX, nace un día como hoy, 1935. Hoy está cumpliendo 55 años. Marcos Yuna, uno de los hijos de Diango, señoras y señores, nació un 29 de septiembre de 1971. Marcos Gómez.
0: Mira, Marcos Yuna, cantando también temas del papi. Tuvo el gusto de conocerlo.
1: ¿Lo conoció usted?
0: En Quilpué. Una excelente persona, un gran músico.
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0: Un gran artista.
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0: Es más, Marcos Yunas.
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1: 1969, un día como hoy nace Marcos Yuna, señoras y señores. Oye, 1547 nace Miguel de Cervantes y Saavedra, escritor español y autor de Don Quijote de la Mancha.
0: Ah, el Quijote, mira.
1: Sí,
0: el Quijote,
1: un día como hoy. Estaría de cumpleaños Don Miguel de Cervantes. Y un día como hoy se publica por primera vez la tira cómica Mafalda, creada por Quino. Hoy, de onomástico, Miguel, Gabriel y Rafael.
0: Y faltó Donatello.
1: ¿Y Donatello también? Sí, de las Tortugas Ninja. Miguel, Gabriel, Rafael. 93 días para fin de año. Un día para fin de mes. Día 272 del año. 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
1: Un placer.
0: Gracias, don Sandro Puebla. ¿Para dónde va ahora?
1: Me voy a tomar un cafecito y vuelvo a las informaciones que okay. Nos vamos a ir a almorzar hoy día al casino.
0: Qué bien.
1: Ah, ahí vamos con Mauricio Muñoz, Becho Becho, aquí en la 90.5.
0: Y 95.7, el Quisco, gracias Sandro Puebla.
1: Muy amable.

8 minutos nos separan para la una. Dos corazones, chayam. ¿Estaba pendiente el horóscopo? Sí, por favor, lo podemos. Por favor, gracias a DJ Candy. Equipo Virgo, durante este día lo más probable es que tu fuerza esté dirigida en la búsqueda de orientar tu vocación que viene. No permita que lo que viene el amor, los celos estén ahí metidos. Ay, ay, esos celos. Complicación en la relación amorosa. Existen algunos problemas con su alma gemela. Sería bueno que incorpore nuevas ideas a su labor. Día a día, prestigio profesional va mejorando. Mente sana, cuerpo sano. Trabajo, aumentar el nivel de agotamiento. Cuidado. Intente relajarse un poco, Virgo. Tanto trabajo no conviene. Relájese un poco. Libra, no desaproveche cada una de las oportunidades que se presentan en el ambiente laboral. Su espíritu de lucha, ambición está en su mejor momento, Libra. Si hace meses que se encuentra solo en el amor, alégrese. Encerrado en casa es bueno, pero tampoco es malo. Ya pronto aparecerá su enamorado, enamorada, esperándote. Libra, vaya preparando su trabajo, plantear nuevas métricas en su proyecto. Seguramente no esté de acuerdo, pero usted necesita apoyar a alguien. Amigo de Libra, amigo de Escorpio, adelante Escorpio. Escorpio, nunca se olvide que la prioridad es el trabajo, la vida social, los objetivos que tiene en mente. Siempre seguro de los deseos que tiene que alcanzar. Sea constante, Escorpio. ¿Será el momento para encontrar el alma gemela? Usted tiene que analizarlo. Deberá mejorar el vínculo que tiene, Escorpio. Tiempo oportuno para volcar todas sus iniciativas laborales y nuevos proyectos. Esté preparado. Intente planear este fin de semana un retiro espiritual en la familia, Escorpio. Sagitario, si pretende incentivar a la creatividad, deberá poner en práctica las capacidades con la motivación y personalidad que tiene, Sagitario. No se desespere en el amor, no. Evite las peleas con su enamorado. De lo contrario, vienen problemas. Negocios iniciándose este mes que viene, octubre, de buena manera. Monedita extra, inesperada, muy bien. Evite hablar tanto durante la jornada. Escuche, Sagitario, escuche. 5 minutos nos separan para la una. Capricornio, no desespere. Hay inconvenientes, nuevos cambios. Actualmente tiene que hacer el cambio, Capricornio. Transitará un nuevo ciclo de renovación en la relación, en el amor. Tantos problemas. Después de tantos años y esfuerzo, viene algo positivo. Reconocimiento de parte del trabajador. En la parte laboral, hágase el sorprendido. En esta jornada deberá ajustarse puro y exclusivamente al amor, a la pareja. Muy bien. 4 minutos nos separan para la una.

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Una de la tarde en punto, ¿faltó Acuario y Piscis? Sí, pues, sería oportuno que comience Acuario a implementar soluciones convenientes a obstáculos que están ahí, ¿ah? ¿Se deja estar? No, se deja estar. Acuario, vaya saliendo adelante, aprovecha al máximo en el amor. Sepa que debe cuidar lo que está ahí, al ladito suyo. Cuidado con los engaños, con las mentiras, confusiones. Sepa que se acerca a una etapa excelente para invertir y ordenar la platita, Acuario. Piscis, durante esta jornada permita que la fantasía, esa fantasía se libere y se convierta en una fuente de inspiración. De esta forma podrá darle un nuevo orden a la vida. Piscis, momento oportuno para definir si quieres tener relaciones duraderas o maduras en el amor. Antes que nada, pregúntese qué es lo que quiere en el amor. Comience a manejar los acuerdos comerciales, que vienen muchos, aunque trabaje en equipo,

trabajo, camine, siéntase tranquilito, tranquilita, tómese un café al aire libre. Pichis, gracias. 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Vamos y volvemos.

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0: Esta es la hora.
5: En su Radio Carnaval son las 13 horas con 10 minutos.
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0: corazones, rojos corazones. Dijo que era el día del corazón, ¿cierto? Sí, pues sí, pues sí. Claro. Sandrito Pueblo dijo, sí. Corazones rojos.
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0: Corazones rojos. Corazones rojos, corazones fuertes. El rey de corazones. Miguel Bosé también tiene un tema de corazones. Corazones. A ver, tenemos ahí. Corazón, corazón. Ya. ¿Ese? ¿Ese? Ah, gracias.
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29 de septiembre, fecha importante como el Día Mundial del Corazón, Día Internacional de la concienciación sobre la pérdida y el desperdicio de alimentos. Día Mundial del Corazón, una jornada impulsada por la Federación Mundial del Corazón. Informar sobre las enfermedades cardiovasculares, que son la principal causa de muerte en el mundo.

0: Hoy día tenemos Copa Chile.
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0: A las 6 de la tarde, Puerto Montt, Colo Colo.
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0: Puerto Montt, Colo Colo.
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0: 18 horas, 18 horas. 6 de la tarde. Mañana, 21 horas, Concept.

El otro partido que va a enfrentar el partido de vuelta el próximo martes, Colo-Colo Puerto Montt también. Y el domingo, O'Higgins con Conce. Bien, partido ya

0: La roja de todos también juega hoy día. Sí. Sí. Bueno, de algunos, porque ya algunos no quieren ser. Hay algunos que no están ni ahí con ser de La Roja. La Roja de todos juega frente a Estados Unidos. Sí. La Roja sale a jugar hoy día. A mejorar el rumbo. Es un complejo desafío ante Estados Unidos. Chile viene de perder frente a Canadá 1-0, que podría haber sido un empate. Enfrentar una selección con rostros nuevos. Bueno, se está probando jugadores. La Roja de todos junto a Nicolás Córdoba chocará hoy martes 21 horas a Estados Unidos, anfitrión del último mundial. Mira, vamos a ver. Después de la derrota frente a Canadá, vamos a ver cómo les va. Vamos a ver cómo les va. Espero que les vaya bien. Todos queremos que el fútbol vaya mejorando para que estemos dentro de los mejores también. ¿Ah? Antonio Cajam.
1: Bello, bello, te cuento, bello, que San Antonio está nublado y se puso helado, bello.
0: Lo dije yo. De temprano que
1: está. Adelante, bello. Adelante, estudio.
0: Gracias, amigo. Un abrazo grande para usted y toda la familia y los carnavaleros, carnavaleras. Dígame.
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0: Nos vamos al estudio número 2 junto a don Gianni Panchetti. Por favor, adelante Gianni Panchetti, que nos tiene un invitado.
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4: Hola, ¿qué tal? ¿Cómo les va? Gusto de saludarles. Ciclo de entrevistas aquí en la Radio Carnaval FM, gracias al financiamiento del Fondo de Fomento de Medios de Comunicación Social del Gobierno de Chile y del Consejo Regional. Y en esta oportunidad queremos saludar aquí en la radio que más se escucha a Pablo Gaete, psicólogo de la Universidad Católica de Valparaíso. ¿Qué tal, Pablo? ¿Cómo estás? ¿Cómo te va? Gusto de saludarte.
5: Hola, Gianni. Muy bien. ¿Tú cómo estás?
4: Muy bien, psicólogo. Muchas gracias por atender nuestro llamado y por estar de vuelta. Además, también son varios los años que hemos estado conversando con el psicólogo Pablo Gaete sobre distintos temas, distintas problemáticas que van aquejando, por supuesto, a nuestra ciudadanía y, como no, también a nuestra audiencia. Ustedes ya lo han podido escuchar en las distintas cápsulas informativas que hemos tenido durante la transmisión de Radio Carnaval los últimos días, y hemos estado hablando y tocando un tema súper importante y que tiene relación con la brecha de género. Y es por ello que hemos citado hoy a esta entrevista al psicólogo Pablo Gaete para conversar, para ir definiendo, para ir sabiendo entonces qué es la brecha de género. Psicólogo, cuando se habla de brecha de género, ¿de qué estamos hablando realmente?
5: Bueno, cuando hablamos de brecha de género, estamos hablando en realidad de una diferencia, de una distancia que hay entre hombres y mujeres en varias dimensiones. Por ejemplo, en el acceso a recursos, en el acceso a oportunidades, en la distribución del tiempo y en el uso del tiempo, y a veces también en temas como de poder, digamos, quién manda más, quién manda menos, como se solía decir. Ajá, ya un sí. Poco menos, pero se solía decir. Y también en términos económicos, en términos laborales, en oportunidades laborales. Es decir, es una diferencia que aparece en muchos ámbitos de la vida cotidiana, y que no son elegidas libremente, sino que a veces vienen determinadas por cómo está organizada la sociedad, cómo se ofrecen las oportunidades laborales, cómo nos enseñan en la casa, lo que nos dicen nuestros padres. A eso me refiero, que no son totalmente de elección libre. ¿Por qué? Porque muchas veces vienen como desde arriba, desde nuestro entorno. No sé, si pensáramos en ejemplos, a lo mejor las personas que nos están escuchando hoy día en sus casas o en sus trabajos han escuchado esto de los roles de género, estereotipos de género, que a veces suenan como palabras muy grandes, como muy, no sé, subjetivas, pero tienen que ver con situaciones cotidianas que suceden casi todos los días o muy frecuentemente en las casas, en nuestras vidas. Uh-huh. Por ejemplo, frases que se han dicho o se han escuchado muchas veces, como los niños no lloran, son las niñas las que ayudan en la casa. Ese tipo de frases va calando, digamos, va entrando en la mente de las personas, de los niños, de las niñas, y van aprendiendo, entre comillas, que eso es lo que deben hacer según, digamos, la naturaleza de lo que son hombres y mujeres.
4: Sí, claro. Esto de la muñeca.
5: Y eso ocurre, y eso, claro, y disculpa, Yanni, y sí, eso no. Ocurre en las familias, pero también en muchos otros lugares. Se reproduce en la escuela, en la familia, en el trabajo, etcétera. Y no es que, esto me interesa decirlo, no es que hablar de brecha de género o hablar de diferencia entre hombres y mujeres, no es que sea hombres contra mujeres ni mujeres contra hombres, sino que es mostrar una realidad que muchas veces es desigual, que no hemos elegido porque hemos nacido en ella, pero que sí es importante ver y mirar para poder ir cambiándola de a poquito.
4: Conversamos con Pablo Gaete, psicólogo de la Universidad Católica de Valparaíso. ¿Y cómo se va manifestando la brecha de género en la vida cotidiana, psicólogo? En esto que conversábamos recién, ¿no? En esto de que la niñita recibe la muñeca de regalo con una cocina y el niño recibe el autito o las herramientas, digamos, de construcción.
5: Bueno, yo creo que eso va generando, digamos, porque además esto es sistemático. Quiero decir que se va repitiendo, sucede un día, sucede una semana, sucede al mes siguiente. Entonces, esto va generando un efecto acumulativo en las personas y termina afectando, digamos, en la vida. Por ejemplo, si tomáramos la situación que mencionábamos antes, de que la niñita recibe una muñequita o algo así, eso va generando que se asocie a las mujeres con las labores de cuidado. Las labores de cuidado de sus hijos, las labores de cuidado de sus padres, de adultos mayores, de los enfermos. En Chile las cuidadoras suelen ser las mujeres. Independiente de si son jefas de hogar, si trabajan, si no trabajan, la pega de los cuidados, que a lo mejor las mujeres que nos están escuchando, también los hombres, tienen algún familiar que ha necesitado cuidados, y a lo mejor si pensamos en quién lo ha estado cuidando más tiempo, en su familia, en su casa, probablemente sea una mujer la que desempeña ese cuidado. Y cuidar es pega. Cuidar significa preparar las comidas, preguntarse por las horas del doctor, por ir al CESFAM, por tener que estar esperando, digamos, muchas veces la atención médica, por conseguirse remedios, por hacer curaciones, o cuidar a los niños significa pensar en que si Pedrito o Juanita tiene tarea o no tiene tarea, cuándo es la reunión de apoderados, que hay que hacerle un traje para las fiestas patrias. Y probablemente muchas mamás están en esa, y también muchos papás, pero si miramos a lo mejor la sociedad en su conjunto, estadísticamente es más probable que las mujeres inviertan más tiempo en tareas de cuidado. De hecho, el INE dice, que el INE, que es el Instituto Nacional de Estadística, ¿sí?, para mencionarlo ahí para que nos escuchen en la casa, dice que estadísticamente las mujeres, por ejemplo, dedican 2 horas más en promedio en tareas de cuidado que los hombres. Uh-huh. Al día. Entonces ya son 2 horas más. Claro. Y esas tareas de cuidado no son solo tareas de cuidado, sino que también implican tareas del hogar, cocinar, lavar. Si yo le preguntara a las personas que nos están escuchando hoy día en sus casas, ¿Quién lava en la casa? ¿Quién lava la ropa? ¿Quién seca la ropa? ¿Quién la plancha? ¿Quién la dobla? ¿Quién la ordena? ¿Quién barre? ¿Quién se preocupa de lo que hay que comprar? ¿Quién deja las cosas del súper en la despensa? ¿Quién saca la basura? Aquí no hay una respuesta única, pero es como empezar, que nos empecemos a preguntar, digamos, ¿quién hace eso? Y si esta balanza se inclina para un lado o más para el otro. Y más que buscar solamente ese resultado, es preguntarnos también cómo podemos igualar, digamos, esto, para que la sobrecarga no esté siempre en un lado, ya sea hombre o mujer.
4: Uh-huh. Y ahí, y ahí, psicólogo, desde su mirada profesional, lógicamente ligado a la salud mental, ¿cómo entonces es que afecta esta desigualdad principalmente a la salud mental y a la forma en que hoy día hombres y mujeres nos vemos a sí mismos?
5: Bueno, tiene muchos efectos y a lo mejor acá podríamos diferenciar en subgrupos. Y ahí, a medida que vaya hablando, a lo mejor me voy explicando cuando digo subgrupos. En las mujeres, tener, o sea, la brecha de género, y en consecuencia, cuando se genera una sobrecarga en lo que deben hacer las mujeres, en lo que hacen las mujeres, en las tareas de cuidado, en su casa, en el trabajo, en etcétera, hay una gran autoexigencia. ¿Por qué? Porque, como hablábamos recién, que los efectos de la brecha de género muchas veces vienen desde afuera, desde lo que aprendimos, que puede quedar como un mensaje interno. Por ejemplo, muchas mujeres que deben poder con todo, comillas, porque eso es lo que la sociedad les exige, y en parte es un poco así, lo cual es súper pesado, y eso es lo que invitamos hoy día como a reflexionar y a problematizar, porque se genera mucha autoexigencia, hay mucha culpa en muchas mujeres si es que no cumplen, si es que no realizan algo, si es que una tarde al mes eligen salir con las amigas, no hacer tanto en la casa, para cuidarse ellas mismas. Muchas veces ese cuidado propio se vive con culpa, se vive con incomodidad, y eso es una consecuencia, digamos, de la brecha de género y de las cosas que hemos aprendido, digamos, generación tras generación. Descansar a muchas mujeres se les hace difícil, hay mayor diagnóstico de depresión, mayor diagnóstico o mayor presencia de sintomatología ansiosa, principalmente en mujeres, y eso es un efecto en la salud mental, digamos, a partir de todas, digamos, como todas estas variables que se van desarrollando en la sociedad y que tienen que ver con la brecha de género. En hombres pasa mucho que, no sé si tú lo has escuchado alguna vez, pero esto de que los hombres no lloran, o de que el hombre debe ser el proveedor, del que tiene que ser el que trae las lucas, esto también es una presión para los hombres, y no es una presión menor. ¿Por qué? Porque acá se junta con otro fenómeno, que hablando de estos mandatos sociales, de lo que se aprende cuando es uno chico, que el hombre tiene que poder con todo, y para ser un buen hombre hay que ser un buen proveedor. Entonces, cuando un hombre no está pudiendo proveer, y esto es por muchos factores, a veces hay crisis económica, a veces las oportunidades laborales no están tan presentes como uno le gustaría, y no es que ese hombre no pueda, sino porque no se están dando las cosas. Y eso, muchos hombres, como no están acostumbrados a hablar de su mundo emocional, porque tampoco les enseñaron a hablar de su mundo emocional, viven ese malestar con mucho silencio, con mucha vergüenza, hasta con mucha culpa, y se callan. Y eso genera muchas consecuencias. Por ejemplo, este es un tema más que puede sonar más delicado, pero también es una estadística real. En las muertes por suicidio, la mayoría son hombres. Y hay estudios que dicen que algo que puede tener que ver con esa tasa aumentada en hombres es porque los hombres viven en silencio este malestar. Y una consecuencia, no digo una causa directa y exclusiva, pero sí una consecuencia es que muchos hombres han aprendido que tienen que callarse sus emociones y que tienen que poder solitos, y eso genera costos en la salud mental. Y algo que también me gustaría mencionar en este sentido, como que incluye a mujeres y que incluye a hombres, es que cuando hay desigualdades, cuando estas brechas de género, digamos, se expresa en la casa y pasa lo que yo te decía recién, que las tareas de la casa las hace uno más que otro, o sea, una balanza ahí que está como desigual, se puede generar una especie de resentimiento, como de amargura, en una pareja que ve que algo siempre tiene que ser hecho por una persona y que hay cansancio y hay malestar y se va acumulando y se puede generar resentimiento. Y si no se hablan las cosas y si no se hacen acuerdos diferentes, si no se reparte mejor el queque, la torta, se generan malas ondas, dificultades entre las parejas, y eso también lo ven los niños. ¿Y qué aprende un niño si ve que, no sé, la mamá hace todo en la casa? Un niño empieza a aprender que eso es lo normal y eso lo lleva a su propia vida. Los efectos también van como a largo plazo, digamos. Se van transmitiendo, digamos, como de generación en generación. Entonces, esto tiene efectos en el presente, en el hoy. Yo creo que a lo mejor muchas personas a lo mejor pueden haber ido pensando en situaciones concretas que tienen en sus vidas, pero también se va traduciendo a un efecto como a largo plazo, y que eso lo es importante de ir viendo para que también podamos tomar en nuestras manos acciones y poder ir cambiándolo de a poquito.
4: Sí, aquí tenemos tema para largo. Hay muchas dudas que resolver, pero por sobre todo hay que agradecer, ¿no?, este espacio de orientación, de reflexión, además también el Fondo de Fomento de Medios de Comunicación Social del Gobierno de Chile y del Consejo Regional, pero por sobre todo a Paulo Gaete, psicólogo de la Universidad Católica de Valparaíso, a quien desde ya le quiero extender la invitación para que dentro de los próximos días podamos seguir conversando y analizando este tema, por supuesto aquí en los micrófonos de la Radio Carnaval FM. Psicólogo, encantado, muy amable, muy gentil siempre. Muchas gracias por haber conversado con nosotros.
5: Muchas gracias, Yari, a ti y a todas las personas que nos están escuchando en la casa, en el trabajo. Un gran saludo.
4: Gracias, psicólogo, y gracias a ustedes también por escucharnos. Siga con la sintonía de la Radio Carnaval.
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0: He conversado con el psicólogo. Gracias, John Janito. Gianni Banchetti, gracias. Y a don Pablo Gaete, psicólogo, que nos entregan todos estos datitos, informaciones, inquietudes que tenemos ahí, los auditores también, ¿eh? Espero que les haya gustado. Vamos aprendiendo, vamos conociendo. Gracias, don Pablo. Gracias. Gracias. Gracias. Gracias, Gianito, ¿eh? Se prepara a las 4 de la tarde el delivery musical junto a don Gianni Panchetti. Gracias, don Pablo. Gracias, gracias. Ahí está gestionando algunos lo que se viene para más adelante. Vamos a tener un ciclo de entrevistas. Excelente. Isabel, ¿cómo está, Isabelita? Un abrazo grande para ti y para toda la familia que está escuchando Carnaval. Juega Colo Colo, vamos Colo Colo, dicen por ahí.
6: Hola, beso, besito, hola Candy, buenos días.
0: Buen día, ¿cómo están ustedes? Buenas tardes.
6: Espero que todos bien. Les habla Isabel desde Algarrobo para mandarle un gran saludo. Acá está nubladito, pero bueno.
0: Sí.
6: Hay que ponerle hartas energías.
0: Bien helado.
6: Y muchas gracias, está muy linda la programación.
0: Gracias.
6: La ruleta del amor, como siempre, espectacular. Un abrazo grande desde Algarrobo.
0: Vale. Hola, chicos. Dice, hola chicos, solo quería decir que bacán el espacio que abrieron de la hora con el psicólogo. Creo que es un aporte genial a la comunidad. Lo veníamos escuchando con mi esposo y fue bacán. ¿Quién es? Mira qué lindo que le haya gustado el espacio. Bueno, vamos trayendo estos espacios para todos ustedes, ¿eh? Un abrazo grande, grande. Qué bueno que les haya gustado. Tienen que escucharlo detenidamente, estos espacios que entregan mucha información, muchos datos buenos que les sirven a la comunidad especialmente. Gracias, gracias, dice. Chicos, el psicólogo. La Jenny. Gracias, Jenny. Gracias, Jenny, por tu aporte, también por tu comentario. Que le haya gustado el espacio que abrieron a la hora con el psicólogo. Vamos a tener este ciclo de entrevistas acá en la Radio Carnaval. Saludos para Isabel, saludos para Luis César Campuzano, que saluda a toda su gente. Luis César Campuzano, acá en Cartagena presente. Quiero saludar a mi yunta, a mi garotiña, un beso, un abrazo, a Rosita Zamorano, a la Angélica, a mi potoloco, al caballero con su señora Rosita, Jimmy, que nos regalaron un premio, a las bechoncitas que estuvieron de cumpleaños el fin de semana. Mándale muchas bendiciones a ese señor y a la dama. Muy bueno lo que hacen. Cualquier persona no hace eso. Un regalo que hizo él y ella. Los aman mucho y bendiciones a ambos dos. La casita de muñeca, un abrazo grande, que está ahí en Aguas Marinas. Un saludo a la Claudia, a la Claudita del Persa, que está escuchando en Cuatro Parlantes. Saludo al Persa de Cartagena. Un saludo a mi amigo Juan Cafola, que están escuchando. Mauricio, un abrazo grande. Un abrazo grandotote para todos los carnavaleros, de parte de Luis César Campuzano. Atento central. Rosita, hoy día es Gabriel, Miguel y Rafael.
7: Besito, quiero pedirte un favor inmenso y grande, porque hoy día es el santo de los tres arcángeles.
0: Sí.
7: Miguel, Gabriel y Rafael.
0: Correcto.
7: Y quiero mandarle un saludo a Miguel, a Rafael y a mi Gabrielito, que es nuestro socio de nuestro club, el más regalón.
0: Ya.
7: Le decimos el 90 porque es el más viejito del club.
0: Ah, ya, mira, el 90.
7: El número 90 cuando cantamos la lota.
0: Ah, ya, decimos 90, Gabriel. El más viejo.
7: Quiero mandarle un saludo lindo, porque ya es nuestro regalón del club, del Camp Amistad, de los adultos felices.
0: Mira qué bueno.
7: De los adultos mayores felices, como claro, dice nuestro alcalde, querido alcalde José Jofré.
0: Correcto.
7: Ya, besito, muchas gracias. Gracias, mi rey.
0: Un abrazo.
7: Porque necesito mandar este saludo lindo. Y a todos los Gabriel, Miguel y Rafael,
0: claro,
7: que están de onomástico. Felicidades.
0: La Delegación Presidencial Provisional San Antonio, junto a Soledad Loyola, sostuvo una reunión de trabajo con el jefe de zona de carabineros en Valparaíso, junto a la general Patricia Vázquez y su equipo, con el objetivo de coordinar acciones frente a la agenda de seguridad pública. Carabineros, ayudamos a sentir la pérdida del carabinero, ¿cierto? Fortaleza a la familia, ayudándolos a sentir y acompañándolos. Fortaleza. En el Quisco, comunidades más seguras y protegidas. Vivimos el primer hito de la escuela Promotores de un Buen Trato a la Niñez con la jornada comunitaria de buen trato de dependencias en la casa del municipio. Esta iniciativa, impulsada por la Oficina de la Infancia y la Adolescencia de DIDECO, en articulación con Observatorio de Seguridad Pública, busca fortalecer la protección de los niños y niñas, adolescentes, atendiendo y también cuidarlos, protegerlos, promover espacios seguros y de respeto a la comunidad. La jornada contó con la actividad participación de la comunidad, incluyendo un entusiasmado grupo de scout y la presencia de la concejala Sandra Sánchez, quienes compartieron en este espacio comunitario orientado a construir entonces un cambio. Qué bonito, ¿eh? Qué bonito. Comunidades más seguras y protegidas junto al municipio de El Quisco. Un abrazo grande, Ingrid Beatriz.
8: Todo mi amorcito, que lo amo mucho.
0: ¿A quién? Ah, a su pololo, ya.
8: Todo mi amorcito, que lo amo mucho. Ya. Que es tan cariñoso conmigo. Beso, ay, beso.
0: Qué lindo. Qué lindo. Pero, ¿qué pasó? ¿Por qué se ríe de su amorcito que le quiere mucho? ¿Por qué se ríe? ¿Por qué? saludo a su amorcito, gracias. Estamos mal. Señor. Comunidades más seguras, entonces. Excelente. Oye, estaba viendo un... Hay que tener mucho cuidado, ¿eh? Los delincuentes roban la rueda de los vehículos. Y los dejan sin rueda, los dejan con unos ladrillos puestos los autos y los dejan en el aire los autos. Oye, sí. A lo que hemos llegado, nos roban los neumáticos, ¿no? Con todo, con la llanta de los neumáticos.
9: Hola, muy buen día, mi niña DJ Candy.
0: Hola, buen día.
9: Leito Rojas, todos que tengan un lindo, maravilloso día, llenito de bendiciones. Besito, la programación ha estado maravillosa, me encanta. Y le doy una pista para que vea que sí lo estoy escuchando. Janito no lo ha llamado porque volvió de vacaciones y quedó muy corto de dinero. Besito, abrazo, saluda a todas las bechoncitas, bechoncito del grupo fan de Besito, aquí presente en San Felipe, como yeah. Siempre.
0: Ahí estamos informando. Gracias, Margarita, un abrazo grandotote para ti, Margarita Malbrán, que siempre está con nosotros. Me encantó el espacio, Becho, un abrazo grande para todos ustedes, son lo mejor.
10: Becho, aquí en la casa, escuchan al Becho, te queremos mucho, mi Becho.
11: Becho. Buenas tardes, ya hemos pasado mediodía. Sí, pues, oye, un gran saludo a DJ Candy, gracias por todo. Oye, Becho, se me olvidó contarte una anécdota que me ocurrió ayer. Resulta que le llevé nueces a mi señora. Yeah. Y bueno, se las pasé en un momento en que no tenía nada a mano como para abrirla y la empezó a apretar. Para tratar de abrir las nueces y poder servirla.
0: Yeah.
11: Y yo, obviamente, para hacerle ánimo, para darle ganas, vamos, apoyarla, le empecé a gritar y a ayudarla y a ayudarle, le decía yo, aprieta negra, mi trapecista sin nariz.
0: Héctor. Ahora todos quieren hablar como Pato Luca, ¿no?
12: Se enamoró la Ingrid.
0: Aparte de enamorado, ya ahora quiere ser mono animado. Se la está dando de imitadora. ¿Dónde está la Ingrid que se está dando de imitadora? Ay, señor, por favor, señor. Manuela, ¿cómo estás? Buenas tardes.
13: Hola, Becho. Buenas tardes. Que tenga un excelente, maravilloso, bendecido día junto gracias. A la J. Candy y todo lo que escuchen esta hermosa radio Carnaval.
0: Gracias.
13: Bendiciones para todos, bendiciones para los enfermitos también.
0: Oye, está bien helado, ¿ah?
14: Mauricio, se puso súper, súper helado acá en Algarro. Hace mucho frío.
0: Está
14: cambió
0: bien
14: el clima, cambió mucho el clima.
0: Cambió
14: el clima. Y todavía no me cuentas por qué te dicen el número 2, Mauricio Becho. El Antonio Caja creo que sabe.
0: Justamente, Antonio Caja es el que sabe, así que yo no le voy a dar el dato.
11: Becho, soy yo, Carlos Aviles. Lo que ocurre es que me puse a meter mano ahí en el WhatsApp de Mauricio y lo había borrado. Así que soy yo, para que me tengas identificado ahí, sí. Carlos Aviles.
0: Sí, lo tengo identificado.
11: Me equivoqué y borré el WhatsApp y no sé agregarlo.
0: Mejor.
11: Gracias por responderme. Y ahí ya estoy nuevamente en contacto. Buenas tardes, Mauricio Javier II Muñoz Miranda. Estamos ya pasado mediodía. Acá el Quisco nubladísimo. Hace un poquito de frío. Poquito.
0: Córtenlo nomás, para que no siga. Hola, mi querido amigo, tanto tiempo. Un abrazo grande de estado sentado de la sintonía. Por aquí Miguelito dándole la lucha. Adiosito, vamos a estar orando por Miguela, hablando de Miguelito que está de onomástico también. Un saludo para Margarita y Miguel. Miguel, vamos a estar por orando por él. Claro, Margarita Vilche. Y ya los veremos. Un abrazo grande. Salúdame a mi angelito Miguel. Un abrazo gigante para Miguelito que está de onomástico y lo queremos mucho. ¿Ah? Un abrazo grande. Gracias, gracias, gracias, gracias a todos nuestros auditores que día a día nos acompañan. La Vicky de Hacer Mi Chanchito también estaba por ahí.
12: Hola, Becho, Becho, ¿cómo estás? Espero que bien por acá la Vicky. Hacer Mi Chanchito, ya estamos mejor. Estamos
0: saludos.
12: En 70% mejor ya.
0: Ah, qué bien.
12: Ya mi operación, así que
0: fuerza,
12: un besito pues a todas las familias carnavaleras, a vamos, usted, vamos, a la DJ vamos. Candy. Un besito para todos, para todos, para todos. Saludos a mi casero Pitoco. Para arriba nomás, ahí, para arriba, para arriba.
0: Nada
12: y
0: más, nada
12: esto cariño a todos.
0: Gracias, gracias. La Brujita también, saludo grande para su mamá. Un abrazo grande. La Primavera está siempre con nosotros. Un abrazo grande. La Brujita, un abrazo cargadito de amistad y prosperidad. Saludo, Brujita. María Zamorano, don José, Marillita Zamorano y don José, a su hija también y a su pareja. Sí, pues un saludo grande porque las delicias de la Maruca se preparan para el fin de semana con las empanaditas de pino, dobladita, yuyita. ¿Eh? Un saludo grande para ellos. A Inelia, que hemos estado saludando todas las mañanas. A la Inelia, como a esta hora despierta la Inelia, la saludamos. Las chiquillas están saludadas todos los días, lunes y martes. Saluda a Lorena, Marcelo también. Al camionero Juanito. Salúdame a Juanito, el camionero. Che argentino. ¿Es argentino el Juanito, el camionero? No es argentino, es chileno. Otra cosa es que le guste a Argentina. Y a la chilena también. Porque dice que siempre no los saludo. ¿Ah? Oye, no hay baile este fin de semana. No hay baile este fin de semana. Vamos a descansar este sábado y volvemos el 10 de octubre con los bailes en fusión criolla.
15: Hola, Becho, Becho. Escuchándote toda la mañana, amigo mío. Un abrazo a los Mili Cartagena.
0: Abrazo.
15: Un besito a la Mili, que la amo. Bendición a todos los canaleros, corazón. Un abrazo a la Candy. Chao, amigo mío. 10-10-10.
0: Te pasó
15: súper bueno hoy día.
0: Un abrazo. Saludos para Miguel y Margarita. Y los vamos a tener ambos dos, dice la Irene la Bonita, en oración. Vamos a tenerlo. No olviden, este sábado no hay evento artístico en Fusión Criolla. Sí, este sábado no, pero los vamos a preparar para el 10. El 10 regresamos con los eventos todos los sábados. Producciones Don Chupete. Descansa este sábado. ¿Ah? Hay otro evento en otro lado. Ah, ya me encontraron otro evento. No me digas. ¿A dónde viajo? A Rancagua. Bueno, lo que aparezca. Bienvenido. Se viene el Latido Ranchero, el delivery musical a las 4 de la tarde. Un abrazo. Nos encontramos mañana pasadito a las 9. Cuídense.
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0: 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Es la hora.
1: En su Radio Carnaval son las 13 horas con 54 minutos.

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4: Según el Instituto Nacional de Estadísticas, en Chile, las mujeres ganan en promedio un 18,9% menos que los hombres, incluso trabajando la misma cantidad de horas. Esta cifra no es solo un número, es un reflejo claro de la desigualdad entre hombres y mujeres.
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5: Esta es la hora.
6: En la Carnaval ya son las 14 horas con 5 minutos.

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1: Esta es la hora.
2: En la Carnaval ya son las 14 horas con 32 minutos.

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4: Esta es la hora. En su radio regalona ya son las 15 horas con 4 minutos.
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2: Esta es la hora.
3: En su radio regalona ya son las 15 horas con

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1: Todos sabemos que ahorrar es importante, pero ¿cómo hacerlo si no alcanza para llegar a fin de mes? Muchas mujeres ganan menos que los hombres por realizar el mismo trabajo, lo que las deja en una clara desventaja. Sin capacidad de ahorro, no hay recursos para enfrentar una emergencia, cuidar la salud o planificar el futuro. La brecha salarial no solo impacta en el presente, también limita el futuro de muchas mujeres.
0: 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Esta es la hora.
2: Esta es la hora en la Carnaval, 16 horas con 3 minutos.
3: Ya, compadre, estamos listos para el asado. Usted pone la carne, la comadre pone la ensalada.

0: Esa sí que es fea.
1: Sí.
0: Cumbia. Manda un audio saludándome sin tener la certeza de que vaya a estar yo en el programa. Muy bien. Esa es la fe que me tienen. Cuando uno no falla nunca, puede dar esas garantías.
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0: puya, los chistes y toda la actualidad de la tarde. Así que los dejo con el locutor simpático, entretenido, número uno de las comunicaciones, 100% original, rey de los micrófonos, y es el más híbrido, con ustedes, el number one, en este martes, Janito Panchetti Scott. Adelante, estudio.
1: Gracias, buenas tardes. ¿Cómo está, querida familia carnavalera? Bienvenidos al estelar de la radio Carnaval FM en este martes 29 de septiembre. Gracias, don Jimmy. Jimmy Jamet, que anda en busca de un abogado o una abogada, también puede ser, ¿cierto? Especialistas, ojalá en lo posible, en fraudes, ¿ah? En temas económicos. Él tenía un abogado, pero era especialista en separaciones. Necesita ahora un abogado o una abogada que sea especialista en delitos económicos. Cualquier cosita se pueden comunicar ahí con Jimmy Jamet. Lógicamente le paga los honorarios y además 6 meses gratis de Flujo TV. Es un muy buen negocio. Así que alguna abogada, algún abogado que sea especialista en fraudes, en estafas económicas, por favor, se puede hacer presente aquí a través de este WhatsApp. Yo lo contacto con Jimito Jamet. Tenemos un cliente aquí, ¿eh? Tenemos un cliente. Lo que pasa es que quiere comenzar a cobrar los fiados del cuaderno, el kiosco. Así que si es que hay algún abogado especialista en aquello, ¿cierto? En delitos económicos, en fraude. Bueno, yo les voy a contar la verdad. No sé si don Jimmy me autoriza. Sí. Para que tengan cuidado, además, también porque andan varias estafas circulando a través de principalmente internet, a través de los dispositivos móviles, a través de los teléfonos. ¿Ah? Sí.
0: Pago en efectivo, no en carne, por favor.
1: No, ahí no hay mucho con qué pagar, ¿ah? Entonces hay que tener mucho cuidado porque para fiestas patrias, a Jimito Jamet, de un momento a otro, se le reinició su teléfono móvil, se le reinició su celular. Como que se le apagó y él no lo pudo ocupar, nada, no podía hacer nada. Y esto fue 19 de septiembre, ¿cierto? Sábado de la noche. Y el día lunes se percató, ingresó a ver cuántos pesitos le quedaban después de fiestas patrias al banco. Y se dio cuenta que le habían sacado toda la plata, habían pedido super avances, créditos de consumo. Lo dejaron en la calle, de nuevo, lo dejaron sin nada en la cuenta. Entonces ahora viene todo el trámite. El banco dijo, no, si esto lo hizo usted, bueno, ustedes saben. Y es por ello entonces que anda en busca de un abogado. Así que el llamado es a ustedes tener mucho cuidado, mucha precaución. De todas maneras, Jimmy me decía yo que había tomado todas las precauciones. No había abierto ningún correo electrónico, no había abierto ningún WhatsApp desconocido, ni había pinchado ningún link en algún mensaje de texto. Pero bueno, ojo con los números desconocidos, ojo con las cobranzas a través de los teléfonos, ojo con los correos, con los WhatsApp, con los mensajes que llegan, porque en cualquier momento pueden ser víctimas de alguna estafa y de algún delito económico, ¿ya? Así que a tener mucho ojo, mucho cuidado, a pensar 2, 3, 4, 5 veces, preguntar, consultar si quedan dudas antes de responder o de pinchar algún link o abrir algún correo electrónico, porque a la orden del día están las estafas, ¿cierto? Y los delitos económicos a través de internet. Yo afortunadamente no tengo ese problema, a mí capaz que me dejen plata en la cuenta. Pero, de todas maneras, igual hay que estar ahí con precaución, ¿ya? Con cuidado.
2: Ahora, hay otra estafa. Hay unos locutores de radio,
1: ¿sí?,
2: que son productores de eventos y andan pidiendo plata.
1: No le puedo creer.
3: Estúpido.
1: Hay que tener mucho cuidado con eso, ¿ah?
2: No les crean. Aparte que cortan la cola.
1: Sí, hay que tener mucho cuidado con eso.
2: Oiga, a propósito de estafa,
1: ¿sí?,
2: Ñañito ya llegó de vacaciones.
1: Sí, Ñañito ya volvió, lo pasó espectacular, llegó más bronceado, ¿no lo han visto, no? Está más moreno. Está
4: hola, Yanni, yo hola, hola. Apura que tengo un reclamo bastante serio.
1: Ya, por favor.
4: Así que apura nomás, empieza el programa rápido.
1: Listo, vamos a comenzar entonces con la música, con el señor quiere hacer. No, pero este programa no es de reclamo, Ale. Este programa es para pasarlo bien.
5: Buenas tardes a todos los malos para el catre. Validón, Nico.
1: Señoras y señores, muy buenas tardes, bienvenidas y bienvenidos al este.
2: Un consejo para mi amigo Jimmy, para la próxima vez que haya los cafés con pierna, que no llegue el teléfono.
1: Bienvenidos al este.

0: minutos 4:23. Vamos a tratar de no meter mucha bulla para no despertar a los chiquillos que están trabajando ahí en la cuadrilla del Nano en Santa Adela. Lo que pasa es que los chiquillos se estiran un ratito y duermen la siesta antes de terminar la pega. Antes de venirse.
1: Ahí están los ejecutivos del banco que tienen calcio, yo creo.
0: Ahí está. Ahí están trabajando los ejecutivos del banco. Ya. No, lo bueno es que el aislante es bueno para dormir la siesta. Es bueno para dormir la siesta. Estamos
2: la
0: bien,
2: ¿ah? Está buena esa que me sacaron toda la plata del banco.
0: Sí.
2: Está buena esa, está buena. No, esa no me la sabía.
0: Sí, sí, sí.
2: Yo pienso que las cocinas le cobraron muy caro. Y ahí, la mejor excusa, pues, está buena, está claro. Buena, está buena, la voy a hacer.
0: Buena la chiva. Mi compadre Jimmy se pegó la falla el fin de semana de fiestas patrias, quizás para dónde se fue. Despertó el lunes en la mañana y le dijo: Leito, mira, no lo puedo creer. Me clonaron la tarjeta. Me sacaron toda la plata. En realidad, yo tan inocente no lo había visto de esa manera. Muy buen punto, ¿eh? Muy buen punto. Lo que pasa es que yo, como soy tan buen hombre, fiel, trabajador, buen padre, no hago ese tipo de cosas, ni ando pensando tampoco en la maldad.
3: No,
0: es verdad, yo no ando pensando en esas cosas. Buenas tardes.
4: Como siempre.
0: Ah, gracias.
4: Estoy aquí, sí. Estoy descansando un poco porque ya hice la cosa que tenía que hacer y ahora estoy haciendo la hora para irme, pues. Me tengo que ir a las 4:30, tú sabes, porque es igual a las 5.
0: Claro, usted trabaja con el Nano, que termina tan temprano.
4: Y para las 5 veces voy caminando.
0: Ya,
4: eso fue, Yanni.
0: Bien, ¿eh?
4: Está muy bueno tu programa. Y eso, Yanni, que lo hayas pasado muy bien. Dale muchos saludos a todos tus carnavaleros.
0: Gracias.
4: Y a todos tus humoristas, porque son excelentes humoristas que tienes. Yo no sé, que no los más repetidos de Viña tú.
0: Sí, sobre todo al Edu. Bueno, el Edu ahora que encontró trabajo estable y le están pagando muy bien para allá, para Santa Adela. Lógicamente tuve que romper contrato y por eso no me ha mandado más chistes.
4: O al Coliseo.
0: Sí.
4: Yo eso no. Es lo mejor que puedes hacer tú.
0: Por punto 40 yo no le puedo pagar esa plata por chiste. No nos alcanza, no nos alcanza.
4: Hacerle un corrato a todos por igual. Eso, Yanito. Claro, sí. Yanni, ¿te podía pedir una cancioncita?
0: ¿Ya?
4: De Garras de Amor, la que sea, Yanni.
0: Una Garras de Amor.
4: De usted.
0: Bueno.
4: Y tengas una excelente tarde. Chao, Yanni. Chao, chao. Cecilia de San Antonio.
0: Listo. Gracias, Cecilita. Cariños para ti. Abrazos. Y cariño, Cecilita. Amigo Yanni, mire, andan sacando los curados en la Avenida Libertad, en Viña del Mar, personal de seguridad municipal. Cuidado, Jimmy.
3: Estúpido.
0: No te vayan a agarrar, ¿ah? Ya. Ojalá DJ Chetumé no se haya ido para Avenida Libertad hoy día, si no va a haber que ir a buscarlo, quizás. ¿Dónde? Quizás dónde vamos a tener que ir a buscarlo. Qué bueno, oye. Felicitaciones, ¿ah? Felicitaciones por el trabajo que están haciendo los muchachos de seguridad municipal. Claro que están trabajando muy tarde, sí, Podrían darse una vueltecita en la mañana. Yo voy a dejar todos los días a mi hija un cuarto para las 8 de la mañana al colegio 5 Norte con un Oriente. Olvídate el desastre en las mañanas. Botellas de alcohol vacías, preservativos, ropa interior, vidrios quebrados, cigarrillos, restos de, y tantas otras cosas. Incivilidades con las que se tienen que encontrar todos los días los niños que llegan ahí al Colegio María Auxiliador y también los apoderados. Ya, así que es un llamado ahí para que se peguen también una vueltecita más tempranito. O tarde también, ¿cierto? En la noche. Ha sido el constante reclamo, además también, de los vecinos del sector. Muchas incivilidades, comercio sexual, drogadicción, asalto, gente pernoctando, haciendo de todo, las noches muy solitarias. Y en la mañana, lamentablemente, la gente que se levanta a trabajar, la que va al colegio, se encuentra con los restos de lo que quedó después de esa noche. Claro que llegan pasadito a las 8 a pasar parte ahí a los que están mal estacionados, podrían preocuparse además también de aquello, ¿cierto? Un poquito más temprano. Muy bien, ya. Oye, que con todo el día. pero es que el sentir de la comunidad educativa y también de los vecinos que nos lo han hecho saber. Nosotros somos vecinos, además también del sector, y tenemos que toparnos con todo eso también durante la noche. Muy bien.
3: Caballito, sí. En la vereda, compadre, uno se topa ahí, sí. A esa hora en la madrugada.
0: También. Ahora, según me contaron, hay veces que no le estáis haciendo el quite, ¿ah?
5: ¿Va a dejar a tu hija? Ah, ¿no va el papá?

0: Jenny, cualquier reclamo tiene que hacérselo llegar a Sandro Puebla.
1: La paz. Bueno, amigo Machetti, muy bien, muy bien, muy bien el reclamo que hizo. Lo felicito, amigo mío, pero no creo que vayan porque solamente a los comerciantes no buscan, los demás les tienen miedo. Y es verdad, no es mentira.
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0: 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Esta es la hora.
1: Esta es la hora en la Carnaval, 16 horas con 36 minutos.

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1: las 5 de la tarde, en la hora del té, en este martes 29 de septiembre, aquí en la radio Carnaval FM, la radio que más se escucha en Fiambrería, que sería Los Valdivianos. 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Este es el WhatsApp del Toquero al Tirito, más 569-9965-4783. Ya, para que lo deje ahí anotadito en su teléfono.
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1: ¡Ay, qué bueno! Imagínense, ¿qué iba a hacer después de usted sin él? ¿Quién después la va a hacer pasar rabia? Claro, menos mal que llegó ahí al rescate.
3: Bueno, compadrito, ¿cómo estamos? Hola,
1: yo bien, fíjese, no me puedo quejar. Mire, aquí estoy con salud, con C. Quiere decir que estamos bien.
3: Oiga, hablando de clonación.
1: Sí.
3: A mí también me clonaron la tarjeta.
1: No le puedo. Oye, sí, pues sí, está complicado el tema de las clonaciones. Oye, hay que tener mucho ojo, mucho ojo. Clonan las tarjetas. Los chips hoy día están copiando y ahí rescatan toda la información que tiene uno en el teléfono. Todo es complicado.
3: El día 23.
1: ¿23?
3: Como 300 lugares en el mundo.
1: ¿De septiembre? Ah, no.
3: No sé por qué.
1: Pero ahí se la clonó su señor. Que no es muy buena idea ir al mall con la tarjeta. No, eso no sirve. Hay que... Uy, mi amor. No traje la billetera.
2: Estúpido.
1: Se me quedó en la casa la billetera.
4: ¡Hola,
1: Gallito! ¡Hola, Gallito! ¡Aquí estamos!
4: Oye, oiga, Gallito.
1: Sí.
4: Póngase un temita de Toque al Tirito, mío.
1: Ya. Hay que poner canciones en este programa. Se me había olvidado cómo era ya.
4: El del Leo Rey.
1: Ya.
4: Una y otra vez. Dedicado para todos los parientes.
1: Ya. Pero usted le quiere dedicar la canción de Leo Rey o le quiere dedicar a todos los parientes lo que dijo el Leo Rey.

0: Por favor, en eso, no caigamos. DJ Michael tiene que filtrar, por favor, los WhatsApp.
1: Estúpido.
0: Los WhatsApp, por favor, no podemos caer en eso nosotros. Ya, tenemos que enseñar.
1: ¿Cómo estamos, padre? ¿Oye, esa canción es para el jefe?
0: No.
1: ¡Al escénico!
0: Ya. Salgamos, por favor, de ese paisaje boscoso, por favor.
2: Saludos, no, los saludos, amigo mío, a usted y a toda la audiencia de Radio Carnaval.
0: Muchas gracias, muchas
2: gracias.
0: Oiga,
2: quería darle las gracias porque ayer ahí con Salito Puebla me saludaron. Ayer fue el día del paracaidista,
0: sí,
2: militar.
0: Efectivamente.
2: Y usted sabe que yo soy comando y paracaidista.
0: Claro, sí.
2: Así que no, gracias por el saludo, amigo mío. No había tenido la oportunidad de darle las gracias. Y escuchando la número uno, Radio Carnaval. La que va te escucha.
0: A las 8. Oye, sí, nosotros efectivamente saludamos a Patito Quirós ayer por el día del paracaidista, pero fue coincidencia, no sabíamos que era comando. cariños a Patito.
3: Hoy la nave nueva de mi compadre.
0: Ya,
3: tiene que calcomanía.
0: No,
3: y dice, gobierno regional, ilustre municipalidad de Quintero.
1: Sí, sabíamos que llegaría a todas las casas.
0: Ya.

0: Fondazo de Patito Quiroga andaba arriba en las nubes.
1: Patito Quiroga llegó en paracaídas cuando aterrizó en el fondazo. ¿Ah?
2: Paracaidista comando bolsero.
1: Oye, ya no, sí es verdad que fue paracaidista Patito Quiroga. No, sí, así que felicitaciones a Patito, que estuvo el día de ayer celebrando entonces el día del paracaidista. Muy bien. Hablando de paracaidista, saludos al fantasmita ahí en Santa Inés. No, me acordé del amigo Fantasmita. Buen amigo Panchetti, ¿cómo estuvo el cumpleaños de DJ Chetumé? No me diga nada, que me da un poco de reflujo. Me da un poco de reflujo, no, así que no. Por favor, ni me acuerde, porque ayer estuvimos celebrando el cumpleaños de DJ Chetumé. Sí, no pudimos celebrar con él el fin de semana porque estuvo celebrando su cumpleaños con la polola. Entonces tuvimos que celebrar ayer un ratito nomás el cumpleaños del DJ Chetumé, que estuvo...
3: Hola, Johnito.
1: Hola, vos becho. Oye, ¿no te has puesto con ni un cafecito, ninguna galletita, ninguna cosita?
3: Hola.
1: Usted está como la Anita Veroiza. Saludos. Saludos a Anita Veroiza. Saludos.
4: Patito llegando. Todo es cancha.
1: Tiene un paracaídas.
5: No, sí, es verdad que fue paracaidista.
1: ¿Sí?
5: Y tiene el rango mayor, malo para el catre.
1: Efectivamente.
6: Ñañito, fuiste bueno. Nos quedan cupos.

0: nada. No. Hoy nada.
1: Candy, le mandamos la bolsita. DJ Candy, le mandamos una bolsita. Un engañito. Chocolate, galleta, dulce, por si acaso. Va todo contado, ¿eh? Me avisa, por favor, DJ Candy, lo que le llegue a la casa. Graso. Graso. Deberíamos haber mandado la bolsa cerrada.

0: el Patito Quiroz en la mañana en la que me hizo. Me dijo, oye, dame la energética, ya. Y me mostró 20 lucas. Era la primera venta. Así que se la tuve que pasar, ¿no? No tenía cambio. Esa es la táctica que tiene Patito Quiroz.
1: Es como la Luca con elástico de Sandrito Puebla. Lleva como semana y media con la misma Luca en el bolsillo y ha andado en micro, ha tomado bebida.
2: No me digas que el DJ Michael también agarró las mañas al Chetumé, mete la mano a la bolsa.
3: Johnny, ¿qué pasó con el audio que envié por el reclamo?
1: Ah, a ver, ya, el micrófono abierto. Nos arriesgamos, a ver.
3: Johnny, lo que pasa es que el jueves pasado estuve de cumpleaños.
1: ¿Ya?
3: Y no me pegaron el saludo ahí en la radio, nadie, pero ni un saludo, ni un cumpleaños feliz, no me hicieron apagar la velita, ni una cosa.
1: Ya, y usted te sentió que quería apagarnos la velita. Okay, muy bien, perfecto, ya.
3: Con amigos como esto de la carnaval, ¿para qué quiero enemigos?
1: Sí.
3: Ya, sí, oye, a propósito, ¿tú sabes cuál es la diferencia entre lástima y lastima?
1: Ya, pero usted quería hacer un reclamo porque no lo saludamos por el cumpleaños o mandar un chiste. Pongámonos de acuerdo. Bueno, si realmente es efectivo. Lo que pasa es que Marcelo ha dicho como 10 veces en el año que está de cumpleaños, entonces la verdad que no le creemos mucho. Pero si efectivamente el jueves pasado estuvo de cumpleaños, le enviamos un abrazo, le deseamos muchas felicidades. Ya. Y vamos con lo siguiente.
3: El tamaño.
1: Ya.
3: Oh.
1: ¿Quiere que me salude?
3: Póneme un temita para mi cumpleaños, cánteme el cumpleaños feliz, aunque sea atrasado. Saludos a todos los malos palcates.
1: Saludando, man. ¿Qué tiempo valioso perdimos? Podríamos haber estado escuchando una canción, ¿eh? Aquí está Agrupación Marilyn.

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8: Esta es la hora.
9: Esta es la hora en su Radio Carnaval, 17 horas con 6 minutos.
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0: brasileño, no, y un churrasco italiano.
1: ¡Ay, hombre! Oye, no andaría mal, ¿ah? No andaría mal. Son las 5:16. Hacemos la tarde estelar de martes aquí en la Radio Carnaval FM, la radio que más se escucha. Oye, éxito total en venta. 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Está muy bueno, muy bueno. Para repetirlo, y todo además con la animación ahí de nuestra voz en off. ¡Ay, tan lindo! Oye, tengo un saludito de cumpleaños feliz. Mi querida amiga, la señora Patricia Venegas, la patita Venegas. Patita para los amigos. La señora Patricia Venegas, tiene como platillo. Dice, Yanni, mándele por favor un saludo a mi nieta Martinita Oneto, porque el día de hoy está de cumpleaños feliz. Feliz cumpleaños a la Martina, cumpleaños feliz, te deseamos a ti. Feliz cumpleaños, Martinita, que los cumpla feliz. Muchas felicidades a Martinita Oneto de parte de su mamá, Patita Venega, que la quiere mucho. Una niña muy inteligente, muy bonita, gran hija, bonita nieta, que le vaya espectacular en el fútbol. La saludan sus papitos, su hermano Matías, su mamá y toda la familia, por supuesto, que le manda un beso y un abrazo grande y les desea hoy muchas felicidades a la Martinita Oneto, que el día de hoy está de

0: Kenia está de cumpleaños. Hoy día 29, mala fecha, no hay plata ya. Claro. Los papás tuvieron que comprar el regalo como en agosto, porque imagínense comprar el regalo ahora. ¿Cuál es de cumpleaños el 29 de septiembre?
1: ¡Estúpido!
0: No, y es mala, pues mala fecha para comprar regalos. Mala fecha para comprar regalos, pues.
2: Comparito, parece ¿sí? que el jueves van a subir la benzina. Ah, no, será que usted ya no tiene ese problema. Ya, listo. Cambio y fuera.
1: ¡Estúpido!
0: Oye, si el auto igual hay que echarle benzina. El auto igual hay que echarle benzina, pues. Sí, sube la benzina, dicen, ¿eh? De nuevo. Y va a subir el diésel también. Dicen las malas lenguas. Diésel, las malas lenguas. Claro, el diésel que podría llegar cerca de los 1.500 pesos. ¿Eh? 1.500 pesos. Sandrito no sacó mal la camioneta. El diésel podría llegar a los 1.500 pesos. Está complicada la cosa porque los camioneros le han dado un ultimátum, además también al gobierno, para responder a su petitorio producto del alza, además también de los combustibles que ha sido sostenida durante este último tiempo. Bajó un poquito, pero después empezó a subir nuevamente como la espuma. Y el diésel que ya está alcanzando prácticamente el valor de la benzina. Antes uno decía, oh, me voy a comprar un auto diésel que es más económico. Y ahora las WIFA, pues. Las WIFA. Ya no es el momento de los autos a diésel, de los autos a benzina, ni de ni uno. Hay que andar en locomoción colectiva. Claro, hay que andar en micro. Lo malo, que yo no tengo la suerte de esa señorita, vieron en redes sociales o no, que difundió en las redes sociales que un chofer de micro, Jote, pasado para la punta, no le había querido cobrar el pasaje porque le dijo que era muy linda. Yo dije, habrá sido Alejandro Zamberri ese. Pero no, después supe que no, después dije no creo, porque Alejandro Zamberri es un caballero, él está enamorado además también de su señor. Sí. Yo dije, ese chofer tiene que haber sido Guillermo Cuevas, que no le quiso cobrar el pasaje a esa señorita. Pero después dije, no, es muy joven, muy lolita. A Guillermito Cuevas ya le gusta la gallinita esa que da caldito, bien aceitito, con harto aceitito, con harto aceitito, con harto aceitito. Pero dije, ¿será Toñito Navarro el que no le habrá querido cobrar el pasaje a esa señorita? Después dije, no, por favor, no, Toñito Navarro, él no, él es amante de su mujer, de su señora, de su familia.
3: Para mí que ese chofer era Don Lalo.
0: Y efectivamente llegué, como dice muy bien el Edu, a la conclusión de que lo más probable es que haya sido Lalito cantante.
1: ¡Dale pa' allá, viejo Javier!
0: Efectivamente, me quitaron las palabras de mi boca.
3: Ahora dice, me voy a comprar un auto híbrido, mejor.
2: A lo mejor era Sandito Puebla con peluca, porque no. A él no le cobran cuando sube el micro.
0: No le, efectivamente, no, le están cobrando.
4: Yanni, buenas tardes. Usted no tiene problema con tal como le dijeron ahí, si usted pide canje combustible, ya no pide plata.
0: Oye, no vendría nada de mala, ¿ah? ¿Eh? Uy, sería fantástico. Yo me sumo, ¿ah? ¿Eh? Me sumo. Tener un canje de combustible espectacular.
5: Creo que no hay duda que fue Lalo cantante.
0: Lalito cantante, fue el de la micro.
6: Lalo cantante, todas las micros le sirven.
0: Y ese no es chiste.
7: Oye, sí. Oye. ¿Ah? El que le pasó eso fue el chico Gatica de la 410.
0: No me digas. ¡Ay! ¡Ya! ¡Fue el chico Gatica!
7: De Expreso Viña.
0: ¡Ay! ¡Te cachamos, chico Gatica! Te andáis haciendo lindo con las chiquillas.
7: De Viña U. Es el encantador que tienen ahí, po. Chico Gatica.
0: Ya. Te cachamos, chico Gatica.
8: Da igual, dice el Jimmy, tampoco le cobra la niña bonita, pero cuando está solo.
0: Y ese no, tampoco es chiste.
9: Hola, don Llanito. Hola. No fue Don Lalo cantante, ¿no? Porque él tiene una relación seria con el inspector. Con el inspector Jorge Gardas.
0: Para arreglarse con la salida y los pases.
2: ¿Cómo se suma? Si ya se lo compró ya el híbrido. Y ese da 200 por litro, ojo.
0: 200 por litro.
5: Gracias, Yanni, por ese saludo tan espontáneo.
0: Sí, feliz cumpleaños. Te lo repito, amigo. Feliz cumpleaños. Feliz cumpleaños, Marcelo.
5: Se agradece.
0: Te queremos mucho.
10: ¿Cómo es, Toñito? Al Lalo cantante lo encontraron escondido en la cueva Esperate Quintero. ¿Qué pasó? ¿Qué pasó?
0: A mí me llegó otro dato. Estaba en la playa el burrito. No.
11: ¡No!
0: la cueva del pirata. Buenas tardes, compita Yanni, qué agrado saludarle. Tengo entendido que cuando el Jimmy andaba con la gringa también le clonaron el teléfono y lo dejaron pat. Ay, no, ya no, esa yo no me la... Esa yo no me la sabía. La Rosy, muy buenas tardes, mi querido Yanni. Que tenga una linda tarde. Muchas gracias, Rosy. Oh, debo reconocer públicamente aquí y darle los agradecimientos a mi querida Rosy, que el día de ayer me envió gentil y cariñosamente una bolsita, un cartuchito con pancito amasado. Muchas gracias, Rosy, te pasaste. Muchas gracias, muchas gracias. Por eso el amigo Edu me pidió que lo esperara aquí un ratito más en la radio, porque venía con el pancito amasado del arroz. Oh, así que muchas gracias, Rosy, por esos dos pancitos amasados que me mandaste ayer. Muy rico, no, me los comí al tiro en el camino. Muy rico, muy rico. Muchas gracias, Rosy, por esos dos pancitos amasados que me mandaste. Muchas gracias, muchas gracias. No sé por qué Ledu venía con la boca llena así, ¿ah?

0: ha sido la tarde de los reclamos. Hola Yanni, dice, este es un mensaje anónimo. Tengo una empresa de arriendo de juegos inflables y actividades para cumpleaños. Arrendé el juego de Gánesela al Toro para un cumpleaños en el Fondo Las Piedras el día domingo. Uno de los invitados al cumpleaños se hizo pasar por móvil de la radio. Está Luis Felipe. No, no, sí, él es móvil. Él es móvil de la radio. Perfecto. Y se subió al Gánesela al Toro. No anduvo más y le salieron varices. ¡Oh! Ya, no, pero las varices le salieron al toro cuando se subió Pedrito. ¡Está ahí flaquito!
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4: Esta es la hora.
0: Esta es la hora en su Radio Carnaval, 17 horas con 37 minutos.

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1: Huevitos de los Perales, puestos por las gallinas. ¿Qué pisa el gallo, Yanni?

0: 14 para las 6 se nos va a septiembre. Se nos va a septiembre. Sí, sí. Ahí está el gallito, Yanni, mira. ¡Afírmate! ¡Ay, el gallito pisador, ¿eh?
1: Hola, buenas tardes, amigo Yanni.
0: Hola, buenas tardes.
1: Soy Teodoro de acá de Cartagena. Quisiera ver la posibilidad de saludar en este día muy especial a mi nieta Montserrat Poblete.
0: ¿Ya?
1: Que hoy día está cumpliendo 8 añitos. Desearle un bonito día y ya. Que siga cumpliendo muchos más.
0: La amor.
1: Y siga tan inteligente como hasta ahora. Que Dios me la bendiga. Son los sinceros saludos de su abuelo, su mamá,
0: ya.
1: Sus tías y sus primos.
0: Qué lindo.
1: Muchas gracias, amigo Yanni. Si
0: la Monse
1: se puede enviar este saludo, se lo agradecería mucho.
0: Pero feliz.
1: Que Dios los bendiga.
0: Oye, muchas felicidades para tu nieta, Kelly, del abuelito Chocho. Saluda.

0: Qué lindo. Se notaba orgullo, también emoción en ese saludo de nuestro amigo Teodoro de Cartagena para saludar a su nieta Montserrat hoy en el día de su cumpleaños. Le deseamos lo mejor, que siga siendo tan linda, tan inteligente como ha sido hasta ahora, por supuesto. Postdata, ojalá siga así, igual que el Tata, dice. ¡Ah! ¡Ya! ¡Está buena esa! ¡Buena esa! ¡Ya! ¡Felicidades, Monse! Hoy en tus 8 añitos. ¡Feliz cumpleaños!
1: Compadre Yanni, estamos aquí en casita comiendo un rico almuerzo con mi compadre Walter.
0: Bien, buena.
1: Oriundo de Viña del Mar.
0: Mira.
1: Gonzalo Javier de Limonares. Hermanito de Chile.
0: Ya.
1: Un saludo para usted, para la familia. Y un saludo a mi hijo Cristóbal, que está en Chile, pasándolo bien con la familia.
0: Eso.
1: En Villa Alemana.
0: Déjale, listo, ¿eh? Buen provecho. Provechito. Saludos a los chiquillos, ahí están escuchando. No, ese no es el gallo Yanni, está bien, no. Viene a malchaer el gallo ese, ¿ah? Viene a mal... Y este otro. Más que gallo era pollo ese, ¿ah?
2: Hola, amiguito mío.
0: Hola, hola.
2: Sí. Quiero escuchar una canción al chiquito.
0: Ya, ¿cuál?
2: Por favor.
0: Sí, sí.
2: El de las botas negras, por favor.
0: Es que lo que pasa es que muchos se van a sentir identificados aquí con esa canción.
2: Se la quiero dedicar a una amiga.
0: Ajá.
2: Que se lo... De parte de Kenita.
0: Ya. Chao. Vale, gracias. Ay, pobre amiga. ¿Qué le habrá pasado a esa pobre amiga?
3: Buenas, Yanni, Yanni. Oye, aquí de Quintero. Estoy
0: Quintero,
3: trabajando,
0: buena.
3: Pintando un hotel.
0: ¿Un hotel?
3: Ya estoy en la última ya, así
0: mira,
3: que
0: mira.
3: Bienvenida a la pesca.
0: Por supuesto.
3: Así que, oye,
0: ¿ah?
3: Ponete un temita de los Vicky 5, el de gran la tarde. Vicky
0: 5, ya.
3: Carrito.
0: Listo.
3: Ajá. Bendiciones para usted, perrito.
0: Ya.
3: Grande la carnaval.
0: Vale, muchas gracias. Gracias a Omar. El pintor.
4: Hola, mi bomboncito, mi corazón.
0: Hola,
4: qué rico todavía tarde. Tenerte en primavera.
0: ¿Cierto?
4: Cuando las flores florecen, oh, como tú, bomboncito.
0: Sí, claro.
4: Cariño, saludos, querido amigo.
0: Gracias.
4: Chao.
0: Gracias, mi querida Mafi.
5: Hola, compadre Yanni.
0: Hola, ¿qué tal?
5: ¿Cómo estamos, amigo mío?
0: Bien, yo, gracias.
5: Oiga,
0: a Dios.
5: Quiero mandarle un saludo a mi hijo.
0: Ya.
5: A mi hijo Carlito.
0: Carlito Junior.
5: A mi nuera.
0: Perfecto.
5: La Carol.
0: Ok.
5: Y a las compañeras de trabajo que van con ella en el auto ahí.
0: Ah, bien.
5: Al Carlito lo...
0: Ya.
5: ¿Lo contrataron como chofer?
0: No, de, no, ya. No te voy a preguntar cómo es la paga. Ya, vamos a dejarlo ahí nomás.
5: De Maitencillo a Quintero.
0: Bien,
5: así
0: perfecto.
5: Que un gran saludo a ellos.
0: Okay.
5: Me invitaron a comer ahí.
0: Sí, lo mínimo.
5: Así que
0: lo
5: agradecido
0: mínimo.
5: Y que lo amo mucho.
0: Ya.
5: Ya pasa mañana, está de cumpleaños,
0: mira,
5: mi niño. Así que dale un gran saludo, Yanni, por favor, a mi hijo.
0: Saludos a Carlito Junior. Un abrazo a Carlito Cisterna. Carlito Cisterna primero y Carlito Cisterna segundo. ¿A qué hora hay que llegar? ¿A qué hora hay que llegar? Al cumpleaños. No, esos cumpleaños, compadre. Ah, son de 3 días.
6: Hola, Yanni, ¿cómo estás?
0: Hola.
6: Aquí la Valtiloca ya llegando a la casa.
0: Hola, vos, Valtiloca. Qué rico llegar a la casita.
6: Te quiero pedir una canción.
0: Ya, vos.
6: La loca.
0: Ya.
6: No sé por qué mi abuela me la cantaba. De los charros de Lumaco, por si se puede. Para que la toques al tirito.
0: Vale. Listo. Un abrazo grande. Tenemos, oye, tenemos hechizo. Tenemos Eliseo Guevara, tenemos la Sonora Dinamita, tenemos Loca de los Charros de Lumaco también. Cariños a la Marita Tapia. También linda tarde, Marita. Muchos cariños para ti. Vamos a ver si alcanzamos a programar todas las canciones. Faltan 8 minutos para las 6 de la tarde. Aquí en el Estelar, aquí en el Tóquelo.

0: ¿Pues acaso?
1: ¡Oh, verdad! A las 9. A las 9, ¿o no? Sí. 21 horas. Chile con Estados Unidos, por si quieren pasar dolores de cabeza.
2: ¡Ay, no!

0: salvar la tarde, Baltiloca.
1: Llegó a salvar la tarde, la Baltiloca.
0: Oye, nada que ver. ¿Por qué la abuelita le cantará esta canción? ¿La habrá cantado esta canción? ¿Nada que

0: No, ya ni lo más chistoso es que yo creo que le pido a mi vieja que me cuide del cielo y dice, ¿qué? Voy a andar cuidando a loca.
1: Yo quiero descansar, es momento de descansar.
2: Chile empieza ahora, a las 18, Chile. Con Puerto Montt.
1: No, a las 9.
3: Ay, Yanni, a mí me cantaban antes ese tema y me decían loca.
4: Está mejor el partido de los Sitoman Boy, 21 horas.
1: Hoy día, 21 horas, los Sitoman Boy por el canal San Carlos. Señoras y señores, muchas gracias por la sintonía.
5: Disfrútalo en
1: gracias
5: HD
1: por el
5: por Flujo TV.
1: En HD.
6: La más loca es la Sanberry, la más loca de la niña 611, la Sanberry.
7: ¿Qué pasó, gallito?
1: Nos vamos.
7: Despidieron al presentador de Flujo TV.
1: Nos vamos. Un abrazo, muchas gracias.

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3: En la Carnaval ya son las 18 horas con 8 minutos.

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1: Vamos, listo. Salud, muchachos, por esa mujer.

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0: 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Esta es la hora.
2: En la Carnaval ya son las 18 horas con 34 minutos.
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6: Esta es la hora.
7: En su radio regalona ya son las 19 horas con 12 minutos.

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0: ¿Cómo están, amigos? Buenas tardes. Ya estamos en vivo en su Radio Carnaval, la zona 19:14. No se olvide que estamos en la que más se escucha, su radio. Ya estamos aquí, ya llegamos. O sea, de hecho llegamos hace rato, ¿no, Jimmy? Cuando de hecho más llegamos antes que el Jimmy abriera su local comercial, ¿eh? Incluso le ayudamos a colocar las cositas en el kiosco, ¿eh? No nos tiró ni un café este, bueno, en la mañana. No te ayudamos más, ¿eh? Quiero enviar un gran saludo para todos mis amigos, para todas las amigas, para todas las abuelitas, para todos los abuelitos, como día martes ya, el penúltimo día del mes de la patria, mes de septiembre, donde no voy a preguntar ni una cuestión que cuando se celebra el 18, chicos, porque pucha que queda. Pensando yo que ya quedé más ordenadito, quedé más desorientado, pues. Lo único que pudimos señalar con el 18, chicos, que, ¿saben qué? Tomen cuando quieran. Yo les voy a estar acompañando fin de semana acá para que celebremos aquí el 18, chicos, ¿no? Fin de semana, el que viene. Después viene un fin de semana largo, ¿no? Como ustedes quieran. Lo importante es que ya estamos todos juntos ya. Están todas las carnavales conectadas con nosotros. Les deseamos que tengamos un lindo programa, una linda tarde. Nuestro canal ya está habilitado para cada uno de ustedes, que es el más 569-8489-0979.
1: Oye, qué rico. 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
0: Buenas tardes, bienvenidos, buenas tardes.

0: está de cumpleaños el día de hoy? ¿Quién está de cumpleaños el día de hoy? 29 de septiembre.
1: Morocho, ¿qué te preocupa desde el 18-5? Preocúpate, sí, de que gane Cobreloa a los otros partidos. No. Si no, te vamos a agarrar para la paipa si no sube.
0: No. Estoy re preocupado, sí. Me acaba de tiritar un ojo.
1: ¿Cómo estamos,
0: Morochito? ¡Bien, viejo!
1: Para el padre, que tenga un excelente
0: muchas gracias.
1: Oiga, Morochito, le quería pedir un favor.
0: ¿Qué le pasó, papi?
1: Hoy día está de cumpleaños, mira, mi amigo Pedro González Caro.
0: Pedro González.
1: Para que le mande un...
0: Pero por supuesto.
1: Un gran saludo.
0: Pedro
1: y
0: González.
1: Si le pueden cantar el cumpleaños feliz.
0: No, ese no tiene otro precio.
1: Pedro González, de remates con Car.
0: Eso,
1: ya, amigo Morochito, Pedro muchísimas González. Gracias.
0: Vale, compadre.
1: Se pasó.
0: Pedro González, muchas felicidades. Te está saludando aquí tu bololo, o sea, tu amigo.

Muchas felicidades, querido amigo. Vamos saludando a todos los amigos de la locomoción colectiva hasta ahora de la tarde. Para los amigos, para las amigas que están escuchando la radio Carnaval, les deseamos una linda tarde. Hace un sol espectacular. Hace una tarde rica, no sé, está para tomarse un tecito, un pastelito. Y un gran saludo, aprovechamos también este próximo 6 y 7 de noviembre. Un saludo para todos los amigos. Saludos para todas las amigas del norte al sur, en la zona central, que ya están trabajando para la próxima Teletón de nuestro país. Que les vaya pero muy bien. Seguimos avanzando, seguimos en el regreso.

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1: ¿De verdad?
0: Sí, dígale que ande mi parte. No, mejor que no. No, no, no, porque está capaz que lleguen allá. Oiga, veníamos de parte del Monocho. Y ahí. No, que. No. No, mejor que no, ya está. No, no, no. Ay. No, mejor que no. 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Vamos a ver, compadre, vamos a ver. Saludos, Toñito, ¿ah? Grande, Toñito. Grande. No, sí, grande, ¿no? 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
3: Esta es la hora.
4: En su radio regalona ya son las 19 horas con...

0: a los locutores de la
1: ¿qué fue?
0: ¿Qué más?
1: ¿Qué fue eso?
0: Ya te acompaña a esta hora el Morocho Sabroso.
1: Aquí estoy.
0: Juanito Alarcón en el regreso a casa.
1: Muchas gracias. Quiero mandarle un gran saludo para nuestra gran querida amiga Julita González, como todos los días. Julita, ¿cómo estás? Linda, preciosa. Gusto saludarte, Julita. Qué bonitos ojos tiene. Debajo de esas dos cejas. Julita González, qué bonitos ojos tiene. Saludos para la profe Sola a esta hora de la tarde. ¿Cómo está, profe? Ya le va quedando poquito para que termine el año escolar, ¿eh? Que tengas un espectacular programa el día de hoy, obviamente matizado con tus ocurrencias y locuras. Para. Aquí le puso mala, profe, le puso de su cocheza. Aquí sacó la labor docente que tiene, ¿eh? ¿Viste, no? Y obviamente matizado con tus ocurrencias y locuras. Ahí sacó la profe que ya adentro, ¿eh? Un día tan denomático, todos los amigos. Todas las amigas que lleven por nombre Gabriel, Miguel y Rafael. Muchas felicidades para todos los Gabrielitos, para todos los Miguelitos y todos los Rafaelitos. Así no se llamaban las tortugas ninja, ¿no? Gabriel, ¿o no? ¿Cómo se llaman? Yo voy por ser día de tu santo. Te las cantamos Gabriel, Miguel y Rafael. Saludos para todos. Ante cualquier cosita que ustedes necesiten después de las 21 horas 9 de la noche. Y como todos los días, tenemos nuestro teléfono disponible para cada uno de ustedes para que se contacte conmigo. Ni un problema. 84-89-09-79. Este es nuestro número, ¿vale? ¿Lo anotaron o no lo anotaron? 84-89-09-79. Quiero saludar en forma muy especial para todos los amigos que están trabajando en las panaderías a esta hora de la tarde y están escuchando en la Radio Carnaval. De verdad, chiquillos, muchas gracias para todos. Sobre todo para mis chiquillos que están atendiendo ahí al pancito calentito ahí. ¡Qué rico! Todas las panaderías. Con la excelente atención. En los almacenes. En los mini markets. ¿Ah? Hola, vecina, ¿cómo está? Hola, vecina. ¿Qué va a llevar, vecina? Vecinita, me guardó el pan. Sí, pues, vecina, ¿cómo la guarda el pan? Qué bueno, vecina. Bueno, vecinita, ¿tiene huevos? Sí. Mire, échele unos cuatro. A ver, no. Cinco huevos. Ya, vecina. Oye, y aquí la parte buena del almacén ahí. Oiga, vecina, ¿subo algo, no? ¿De qué, vecina? ¿No sabe nada? No, vecina. ¡Oh! No subo. ¡No! Y aquí viene la parte mejor cuando uno va al almacén así como que uno. Y uno mirando para el lado. El que está al lado mirando para el lado. Así como que no está escuchando, pero está escuchando. No, vecina, no, vecina, sí. Y yo sabía, pero igual uno trata de igual no, de no meterse en problemas. Claro, vecina, si hoy día está tan mala la cosa, sí. Y uno al lado, mirando así la oferta al lado. Como que no quiere, pero quiere. Así que no, vecina, claro. Y la pilló la señora, no, vecina. Pero yo igual tenía, así como el caballero este, tenía igual. Yo lo notaba medio raro, así. Y ahí empiezan como la especulación, ¿cachado, no? Yo igual lo notaba como medio raro este caballero, así como. Mire que venía a comprar. Y ahí empieza, no, que la, son buenas. Saludos para todos los que alguna vez fueron a comprar el almacén dos cigarros, tres cigarros sueltos y un chicle dos en uno, ¿ah? Vecina, me da tres cigarros sueltos y un chicle. De igual cigarro, de cualquiera, no sabe, de igual chicle, de cualquiera no va. me quedan dos en uno, me quedan puros miti miti. ¡Penso chiclecito! Bueno, aquellos años, ¿te acordás, DJ? Cuando el DJ me dijo, oye, veníamos conversando acá en rumbo a la radio. Cuando me decía, y uno cuando compraba tres cigarros, deme tres cigarros y un grosso de sandía. Un grosso sandía.
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1: Son las 19:48 minutos. No, y no sabe nada, vecina. ¿Qué vas ahora, vecina? No. ¿Ve que yo escucho siempre los de la radio Carnaval? ¿Ya? No, y son tan amorosos estos chiquis. Yo también lo escucho, sí. Yo escucho el de la tarde, el del después de las 7. ¿Cuántos que se llama? ¿El Monochito? Sí. Tan simpático que... Sí. No, a mí me gusta cómo hace la radio porque... Aparte que él es sanito, porque usted lo escuchaba decir, sí, vecina. Dice que toma puro tecito con canela, sí. Debe ser así, debe ser sanito. Estoy mal hablado, ¿para qué colocáis esta?

0: Faltan 4 minutos para que sean las 20 horas 8 de la noche.
1: ¿Qué tal, Bob Esponja?
0: ¿Tú no estuviste llamando el día de ayer a la radio, hijo?
1: ¿Qué tal, Bob Esponja?
0: ¿No llamaste ayer para la radio, viejo?

0: ¡Aló!
1: Hola, Marachito, ¿cómo estás?
0: Hola,
1: te deseo un buen programa.
0: Muchas gracias.
1: Que tengas un lindo programa.
0: Muchas gracias.
1: Como todos los días.
0: I love you.
1: Y quiero decirte que ayer se me echó a perder la radio. El equipo se me echó a perder.
0: Ah.
1: O sea, no se me echó a perder, sino que la radio no salía.
0: Bueno, ¿cómo es la cosa? ¿Se me echó a perder, sí o no? ¿Cómo es la cosa?
1: No sé qué le pasó. Y una chica que tengo de emergencia.
0: Ya.
1: Un chico que es el hijo de la señora que me ayuda.
0: Ya, el hijo de la señora de la que ayuda. Ya, ya.
1: Me lo tomó.
0: Ya, tomó.
1: Y también me echó a perder el.
0: ¡Ah!
1: El problema de la radio. No salía por ninguna parte.
0: Va a tener que comprarse una nueva. Monochito, ¿cómo estás? Muy buenas tardes, querido amigo, desde Melbourne, Australia, comenzando el día miércoles acá en Australia. Aquí tomando desayuno y escuchando tu gran programa, una bendecida tarde-noche, trabajando junto a usted, al jefecito, thank you. Oiga, amiga Memory Tapia, usted va a salir en el programa Un Chileno, ¿cómo decir? Un Chileno, ¿dónde hay un chileno? ¿Cómo se llama ese programa que...? ¿Dónde están los bolsos? ¿Cómo? No. Un saludo para todos. ¿Aló?
2: Sí, Morochito, hola. Oye, toda la razón, cuando vayas al negocio del barrio.
0: Sí, que sí.
2: Puede estar unos días encerrados, pero vayas al negocio y te enteráis de todo el tiro.
0: Claro, claro.
2: Y después, al final de toda la conversa, ya, vecina, ya, nos vemos, vecina, me lo anota. Claro. Gracias,
0: ya.
2: Chao.
0: Sí, chao. Sí, ya. Sí, ya. No, ya, sí. Ya, vecina. No, y más encima. Oiga, vecina, dígame, vecinita, le hago la consulta así. ¿Usted tiene esa pistola de silicona? Mire que este cabro recién me viene a avisar. Y ya, vecina, estoy cerrando. Pero parece que me queda... Y siempre la vecina, siempre la del almacén. Parece que me queda una. Pero no sé dónde está. Mentira, si nunca tuvo. Pero para no quedar mal con la vecina, no parece que... No, vecina. Pucha, ¿y dónde puedo encontrar? No sé, vecina. Oiga, vecina, antes que se vaya, subo la del vecino, ¿no? ¡De ahí, ahí! Ya, pues la piscina de silicona. No, vecina, ¿qué pasó? No, fíjese, por lo que dijeron, no, anoche llegó curado. ¡No! Sí, tremendo escándalo, llegó curado. No, vecina, claro, no. Oiga, ¿y subo la del caballero allá de la cuadra anterior? ¿Qué pasó, vecina? No, o sea... ¡Vecina!
3: Oye, Morochito. Miguel, Gabriel y Rafael. Son tres arcángeles de Dios. Esos son.
0: Mira. ¿Y la tortuga
3: Enchúfate.
0: Niña? ¿Y la tortuga niña? ¿Cuáles eran? ¿Cuáles eran los? Buena, arcángel. Me está cambiando las palabras este viejo, ¡enchúfate!
4: Hola, Morochito, ¿cómo estáis? Acá pasando la tarde acá en la casita, te estoy escuchando la radio y sabes que quería pedirte el tema de Alexis y Fido.
0: Ya.
4: Y un saludo de acá de Guamalata, de mi pueblo querido, tu amigo Alan, ahí está escuchando la mejor radio, la Carnaval.
0: Bueno, compadre, oiga, querido amigo, le puedo hacer una consulta ya que usted más de un día lo ha escuchado. ¿Dónde queda Guamalata, compadre? ¿Me puede avisar, por favor?
5: Hola, Morochito, muy buenas noches, Morochito.
0: Hola.
5: Espero que esté bien, mi lindo Morochito.
0: Sí.
5: Que tenga un lindo y bendecido programa, mi Morochito lindo.
0: Muchas gracias.
5: Un abrazo grande por acá, la Maris de Pudahuel.
0: Eso nomás, chucha, perdón. Morochito, las cuatro tortugas niñas se llaman Leonardo, Rafael, Michelangelo y Donatello. También se conocen como cariñosamente como Leo, Ralph, Mickey y Don. Ah, si la vas a ver, nomás.
6: Hola, Borocho, ¿cómo estás, Borocho? Buenas tardes, Borocho. Oye, Borocho, sí, yo también opino lo mismo. Yo estoy de acuerdo con eso.
7: Adelante.
0: ¿Con qué, weón? ¿Con qué estáis de acuerdo?
8: Buena, Morochito sabrosón, ¿cómo están,
0: compadrito? Buena, viejo, malo,
8: Balcaño. Querida familia,
0: muchas gracias.
8: A la familia de Rayo Carnaval. Y saludo a los panificadores de Chile, compadre. Ya, compadre, lo estamos escuchando toda la noche aquí.
7: Vale, compadrito, buena, compadrito.
8: Manuel Villalobos Vargas, entrando a trabajar ya, compadre.
7: Qué bueno.
8: Aquí en la panadería Vial. Ya, compadre, chao.
7: Panadería Vial, mira qué bueno. Yes. Para. Coloca la última parte, ¿eh?
8: Aquí la panadería Vial. Ya, compadre, chao. Beso.
7: Después uno. Después le echa la culpa a uno, ¿eh? ¿Ves? Si este viejo le está haciendo mal, mucha harina, ¿eh? Después me echa la culpa a mí, después me echa la culpa a mí.
8: Sí, la panadería Vial. Ya, compadre, chao. Beso.

0: Amigo Rochito, muy buenas tardes por acá. Los saludo a su gran amigo Patito Quiroga, a usted y a toda la audiencia de Radio Carnaval. Bueno, amigo mío, quiero mandarle un comunicado a toda la gente linda de Glorias Navales que tengo entradas para el circo. Ah, así que los que quieran ir al circo del Trompito, tengo entradita, amigo mío, para que se acerquen ahí a mis redes sociales, o todos saben dónde yo vivo, para que se lleven su entradita para cuatro personas para este domingo a las 10:30 horas en el circo del Trompito. Amigo mío, gracias por su amistad. Patito Quiroz, el narrador deportivo número uno de la quinta región y alrededores. Un abrazo, hasta pronto.
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0: Yo me pregunto, ¿de dónde habrá sacado tanta enchaspa, Toquiro?
1: 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Esta es la hora.
2: Esta es la hora en su Radio Carnaval, 20 horas con 5 minutos.

0: Al viejo le gusta hacer la colisa, bo, por eso, beso.
1: No.
0: Al viejo le gusta hacer la colisa, bo, por eso, beso.
1: No.
0: Batito Quiroz creo que era llegar a la casa y va a vender la 3 por lucas.
1: No, como mi compadre Batito Quiroz no cree.

0: Quiroz creo que ahora llegar a la casa y va a venderla 3 lucas.
1: ¡No!
2: Morochito, usted sabe que yo me estoy haciéndome el camino, usted sabe que yo me voy a postular a concejal.
1: ¡No!
2: Me voy a postular a concejal, ¡no! Así que yo también estoy ahí con mi amigo, con Francisco Puebla.
1: ¡No!
3: Gabriel, Rafael y Donatello.
1: Sí, ¿verdad?
4: Olvídate, Morocho, aquí también el condominio donde vivo.
1: ¿Qué
4: hay
1: a...
4: un WhatsApp de Muro Belambre?
1: ¿De
4: veras?
1: Estamos.

0: continuamos con la compañía más alegre y divertida, con los tacos, las cuentas, el jefe, el tiempo, los semáforos y peajes. Pero eso no es impedimento para que el morocho sabrosón,
1: muchas gracias, muchas gracias,
0: Alarcón, te haga más grato tu regreso a casa en la Red Carnaval.
1: Ay, ay, ay.
0: La que más se escucha.
1: Gracias. Quiero mandarle un saludo a esta hora de la tarde para todos los amigos que están en la sintonía de la Radio Carnaval. Morochito, ¿cómo está ahí? Buenas noches. Harto cubuchenta las vecinas que viven ahí en su almacén, oiga. Un saludo para la Juan y la... El programa se llama Chilenos por el Mundo. Ah, ok, ok. Ok, Juan, y muchas gracias, Juan, y da muchas gracias. Muchas gracias. Hola, Morochín, ¿cómo estás? Mira, le quiero mandar un saludo a mi papá Sergio y a mi mamá Carolina. Y escuchamos la radio todos los días. Mire que le... ¿Y de dónde son ustedes, amigos? Hola, Morochito. Hola, DJ. ¿Cómo están por acá trabajando? Gracias por la música, la energía. Se agradece la compañía de la radio Traga Carnaval. Para que estamos trabajando en casa. Cariño, la Meli por acá. Hola, Meli. ¿Cómo está ahí? Hola, Meli. Hola.

0: Milly esta tarde presenta un... No. Bueno, Chito, ¿y por qué no se celebra el 18, chico? Ya, de él. Monochito, una chilena por el mundo. Monochito, ya, sí. Pero usted va a salir en ese programa, ¿no? Sí.
1: Oye, si la señora enchufa la radio, capaz que le funcione, ¿no?
0: Yo creo. Estaba pensando lo mismo, compadre.
2: Buenas tardes, Borosito. Sí, yo también estoy de acuerdo con el caballero. Pienso igual que él. Lo mismo, de acuerdo con él. Que tenés razón.
0: Qué cosa, no me confundas, pues, cabrón. Voy a volver más loco lo que estoy.
3: Sí, Borosito, sí. Yo también estoy de acuerdo con eso, sí.
0: ¿Con
3: sí,
0: qué, po? Claro. ¿Con qué?
3: Mala, va. Es
0: ¿con,
3: malo.
0: ¿Con qué, po? Van a volver locos ustedes.
4: Hola, Morochito, muy buenas noches.
0: Buenas noches.
4: Oiga, le hablo para enviar un saludo
0: ¿ya?
4: a todos los batuqueros de Chile.
0: ¿Batuqueros?
4: Que este fin de semana tienen la convocatoria en Valparaíso, que son los Mil Tambores.
0: Mire qué bueno.
4: En especial ¿ya? a la agrupación Filos Tomar,
0: ¿ya?
4: que vienen desde Puerto Montt.
0: No le puedo
4: y,
0: creer.
4: Y más en especial ¿ya? a mi hijo, y que hoy está de onomástico, Rafael. Así que un saludo para todos los batuqueros. Lo van a hacer muy bonito el fin de semana. Así que allá el domingo nos vemos en el Pasacalle.
0: ¿Ya ves? ¿Cómo el domingo me está invitando? Porque va a estar muy lindo eso del... Va a estar muy lindo Mil Tambores y todo eso en Valparaíso. ¿Ah? ¿A qué hora comienza eso, mi amor? ¿A qué hora comienza? No. ¿Estaba pasando el dato o me está invitando? Estaba pasando, ¿no? A mí que me estaba... No me invitó, ¿cierto? No. En ningún momento dijo, Monochito, lo invitamos para que vengan Mil Tambores, van a estar en tal parte, comiencen a tal hora, ¿no? A mí me gustaría venir, pero... No. ¿Alguien sabe más de eso? Hay que venir almorzado, es con almuerzo, ¿cómo?

El domingo 5 de octubre, desde las 10 de la mañana, Juanito, invitado cordialmente a ver el show de los mil tambores. Mapa recorrido de este domingo 5 de octubre, desde las 10 de la mañana, Plaza Sotomayor, Urriola, el reloj Turri, luego en la formación Plaza Aníbal Pinto, punto de partida Plaza Victoria, Las Heras, Rodríguez, Freire. Ah, qué bueno. ¿En qué parte sale aquí que me están invitando? Baños públicos, punto de hidratación, contenedores de basura, ambulancia, seguridad, cortes de calle. Sí, yo creo que, mire, voy a dar mi opinión personal y espero no molestar, pero yo creo que cada uno de nosotros tenemos que, porque, ¿por qué critican al tema de mil tambores? Porque la ciudad al otro día queda súper cochina. Pero si nosotros ayudamos y nosotros mismos les decimos, si alguien está botando una basura al suelo, amigo, mira un poquito más allá, hay un tarrito de basura. Amigo, llévese su basura, amigo. Pero yo creo que la gente está tan choreada con todo este tema ya que ya, puta, decirle a uno, a dos, a tres, nada. Entonces, si tuviéramos la cultura de llevarnos nuestra propia basura o botarla donde corresponde, yo creo que todo esto se iría limpiando. La imagen que de repente uno escucha, oye, pucha, mira la tonelada de basura que queda, pero esto es un espectáculo que deberíamos mantenerlo a nivel nacional, internacional, y que sea muy una fiesta familiar. Eso es lo principal, una fiesta familiar. Pero siempre se toma por el otro lado, entonces, miren, todo el recorrido que van a hacer, cuántos chiquillos, cuántas chiquillas que se han preparado para esto. Ojalá que les vaya súper bien, que se mantenga todo en orden. Que sea algo muy, muy, muy lindo. Así que cualquier cosita, voy a... Yo creo que vamos... ¿Por qué no venimos a mil tambores? ¿Ah? ¿Vengamos? ¿Y dónde vamos a dejar el transbordador? Porque yo veo aquí que todo esto, desplazamiento de todo, y las calles van a estar cortadas. ¿Uno puede dejar el tocomocho en alguna parte? Así que vamos a caminar más que Quasimodo, ¿sí? Digo, tío. Porque el día sábado en la noche nos vamos a

0: El fin de semana vamos a estar en Ruta 327 con el Meche, ¿eh? Vamos a estar con los chiquillos del grupo de Infieles. El día sábado, claro, vamos a estar con el, vamos a estar con los chiquillos ahí, bueno. El sábado vamos a estar con los Infieles allá en Ruta 327. Termino la radio, nos vamos a Ruta 327. Vamos para allá. Después dormimos un rato y nos vamos a 10.000 tambores. ¿Te tinca, no?
1: Oye, Morochito.
0: Dígame.
1: Dijiste el 5 de octubre, pues, el 5 de octubre el lunes.
0: Espérate, ¿qué dice aquí? ¿Cuándo el...? Aquí dice domingo 5 de octubre, hombre. Ah, pero entonces aquí se equivocaron, entonces es domingo 4. Oigan, el afiche, buena, buen punto viejo, ¿ah? En el afiche que me mandaron dice domingo 5 de octubre. Estoy leyendo tal cual aquí dice.
2: ¿Cómo estás, Morochito? Aquí la Balsi loca. Oye, yo te invito para los 1000 tambores.
0: ¿Ya?
2: Ahí probáis los cevichitos que hago los fines de semana. Vamos a trabajar para allá, así que estáis invitados.
0: Bueno. Oye, pero vi, aquí dice clarito 5 de octubre. Buen punto, viejo. Gracias. Oye, no creo que se hayan equivocado. Póneme el calendario, ya me asusté ya. Claro, pues es domingo 4, pues, viejo. Claro.
3: Buena, compadre Morocho, un abrazo para usted, para mi compadre DJ.
0: Sí.
3: El sábado hay que andar por los Infieles, pero metido en el clandestino.
0: No. No.
4: Buena, compadre Morochito, vamos a ir a los 1000 tambores.
0: ¿Quién pidió esta cerveza?
4: Compadre, gracias por la invitación. Ah, saludos para ti, DJ.

0: Hola, Morochito, qué bueno que haya llegado.
1: ¿Cómo he llegado?
0: Espero que esté bien.
1: Oiga, llegué hace rato. ¿Cómo?
0: Haga siempre su labor que sabe hacer de reír a la gente.
1: Muchas gracias. Oiga, no diga eso, ve que llegué temprano. ¡Me está escuchando mi jefe!
2: Buenas noches, Molocho, sablosón. Lo saluda el cuñado de la Ingrid que viene de China. Muchos saludos para usted, Molocho. Buena la música.
1: ¿Pero esto? Ahora sí que quedé confundido.
3: Hola, Morochito, ¿cómo estás? Buenas noches.
1: Buenas noches.
3: Espero que estés muy bien.
1: Sí, sí, sí.
3: Y muy dispuesto para esta jornada laboral. Quiero felicitar a todos los Ángel, en especial a los Miguel, a los Rafael y a los Gabriel. Hoy en su día.
1: Yo también soy angelito.

0: Es viernes, sábado y domingo, la cuestión es de los mil tambores.
1: ¿Qué te pasó el sábado?
2: Oh, no, no, no, no.
1: ¿No tenés internet, viejo Mardones?

Ah, los Meet and Bones son los días 2, 3 y 4 de octubre. Ah, ok, ok. Oiga, pero el flyer que me mandó dice 5, ¿ah? ¡Ojo ahí! Meet and Bones es viernes, sábado y domingo. 2, 3 y 4. Apareció el viejo Mardón, ¿eh? Te esperé el sábado, muchacho. ¿Qué pasó?

0: Un par de bolos de era que el sábado perdió el Wander.
1: No. No diga eso.

0: No te dan permiso, mi negro. Usted sabe que no le dan permiso.
1: ¿Bailan los mil tambores? Es lo que pasa, que la última vez que salí contigo, Felipe, weón. Saludos a mi gran querido amigo Felipe Ruiz de Quintero. Todo atento a la gente de Quintero. La gente de Quintero, yo voy a decir solamente una cosa. El fin de semana vamos a ir a los mil tambores, yo y mi compadre Felipe Ruiz de Quintero. ¿Quién conoce a Felipe Ruiz? Los vamos a portar bien. Felipe, mil tambores, viernes, sábado y domingo. 3 días perdidos a los Felipe.

6 días con Felipe Río no será mucho. 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Hasta Rinconada. 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Amigo, amiga, usted está en el norte. Uy, saludos para toda la gente de Calama. ¿Cómo está la gente de Calama? ¿Todo bien? Perfecto, Calama 101.7 nos están escuchando por allá. Qué bueno, no vaya, 101.7. Los amigos de Calera 91.9, el Quisco 95.7, Antofagasta 96.5, Viña del Mar 98.1, San Felipe 98.3, San Antonio 90.5. Ya me cansé, para seguir con las demás. 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
4: Esta es la hora.
5: Esta es la hora en su Radio Carnaval, 20 horas con 46 minutos.

0: Estamos en vivo en su Radio Carnaval. Quiero mandar un saludo para mi gran querido amigo Piwi Salmo, que está allá en Curicón. ¿Cómo está, querido amigo?
1: Saludos, Piwi Salmo. ¡Buena!
0: Mi compadre Piwi. Llega la música de los peregrinos del amor. Esto se llama La Carretera. 20:49 minutos. Conduce Juanito Larcón.

Saludos a la Maltiloga a esta hora de la noche. ¿Cómo está Maltiloga? La Maltiloga está. No colocamos esta música porque la Maltiloga le. Se le va a mojar el güerito.

0: pasó?
1: Morocho, le mandé muchos saludos a tu padre. Muchos saludos. Que Dios lo bendiga y a ti igual.
0: Muchas gracias. Muchas gracias. ¿Qué pasó, Sonita? ¿Qué pasó?
1: Olvídate, Morocho, aquí también el condominio donde vivo.
0: ¿Qué pasó?
1: Hay un WhatsApp de Moro Belambre.
0: ¡No, le mores!
1: Se quieren estar de los perros.
0: ¡Ah! Oiga, vecina, ¿qué pasó, vecina? No, no sabe nada. ¿Qué pasó? No, la vecina de arriba, esa tal Sonia. ¡Oh, la señora escándalo! Tiene tres, tiene como cinco, así como de esos chachillas. ¡Oh, los perros alegan todo el rato! ¿Por qué no reclamamos por el WhatsApp? No, no, yo voy a reclamar nomás si a mí no me deja dormir. Oh, y la señora no sé qué se cree. Nah. WhatsApp, oye, qué increíble, ¿eh? WhatsApp de los vecinos de la villa. Tal WhatsApp de la villa. Tal WhatsApp del curso. Qué bueno este WhatsApp del curso. ¿Alguien sabe que tienen que estudiar los niños para mañana? No, oye. ¿Por qué no vamos a reclamar todos contra el profesor de matemática que los niños que la cuestión? No. Oigan, hola, disculpen la hora. Yo no voy a aguantar que a mi hija le esté faltando respeto. Y quiero decirle que el papá de esto, que la niña no está nada sola. El WhatsApp de curso, bueno, el WhatsApp de curso, no, güey. ¿Alguien sabe si mañana es Dream Day? Bueno, va a estar del curso, bueno, ¿no? Bueno. La presidenta del curso, chiquillo, no se olvide mandar la plata de la cuota mensual. La tesorera del curso, hoy ya se pusieron de acuerdo dónde vamos a ir de fin de año, ¿no? Bueno.
1: A la misma hora, ¿a qué hora pasa el bus del colegio? ¡Ay! Oh, horrible.
0: Monochito, ¿cómo estás aquí escuchándote mi hijo del Carlos Herrera? Ya, perfecto, sin problema. ¿Estará la posibilidad de que voy a mandar un video saludando a la alianza de mi hija, ya que están buscando saludos de gente conocida en redes? Oiga, yo no tengo ningún problema en grabarle un video, ¿ah? Pero a mí no me conoce nadie. Yo creo que el único que me conoce es justamente la señora del almacén que estoy hablando. Oiga, vecina, ¿cómo estás, vecina? Oiga, el otro día subo Ken Vino, ¿no? ¿Ken Vino es el que trabaja en la radio? ¿Ken, vecina? El de la esquina, amor. Es el morocho que le dicen. No, sí, vino para acá. Todo que era, igual que trabaja en la radio con nada. No, así son las mías. No, vecino, no me diga, no, pero igual se ve tranquilito, sí, sí, yo creo que igual. Pero igual tiene cara de pesado, sí. No, sí es simpático. No, no. No. También está el WhatsApp de los. ¿Cuál es el de los clandestinos, güey? ¿Y de qué andas promocionando vos, güey? ¿Qué? ¿Qué es eso, güey?
2: Buenas nay, amigazo, Morocho.
0: ¿Cómo está, querido?
2: Oiga, ¿y el WhatsApp de los locutores de radio?
0: No.
2: Ahí sí que hay cagüine.
0: Ahí sí que
2: cagüine. Se pegan entre tú.
0: ¡Ya!

0: ese.
1: No, ese no, no.
0: No, nosotros no pelamos, nosotros solamente contribuimos a que la radio salga bien. No, imagínate los WhatsApp de los carniceros. ¿Cómo será ese WhatsApp de los carniceros? Buena, compadrito, hoy aquí tengo la carne buena. Ya, sé que me está sobrando un kilo de chunchule. ¿Por qué no traes? Ya, compadrito, vale, ni un problema, vale. Yo siempre me pregunto, ¿cómo será el asado, hacer un asado con dueños de carnicería? ¿Se han preguntado eso, no? Por ejemplo, un dueño de carnicería. Si uno va, aquí los voy a meter a todos a la olla. Si uno va, porque... No quiero pelar. Pero yo fui a un asado de un dueño de carnicería, en Quintero, alto. Ojos de colores. No voy a dar más especificaciones. Me invitó a un asado. Y dijo, oye, compadre, aquí para mi amigo, weón, aquí, va. Aquí, la mejor carne. La mejor. Y ahí dije yo... No creo que este bueno haya puesto la mejor carne aquí. Así dije yo. No voy a nombrar porque en Quintero escucha mucha gente de la radio. No. Pero ustedes creen que... Es una pregunta que la voy a tirar así como al aire. ¿Ustedes creen que el dueño de carnicería, si invita amigos, va a colocar la mejor carne para asado? Pegándose en la quebrada, no, que está carne aquí, pa. Cocción, y ahí cuentan. Oye, a mí, no, que si digo el nombre me van a cachar. Oye, esta carne, no, oye, Juanito, viniste tú, pues, weón. La mejor carne de la carnicería, acá, no, para ti, mira, cacha. Pero para mí igual que toda. Entonces yo le hago la pregunta aquí a todos los que me están escuchando. A estos más de 200 WhatsApp que tenemos hoy día. ¿Ustedes creen que si yo tengo un amigo que... dueño de carnicería, invita a un asado, amigo. Digo, cabrón, no se preocupen, yo pongo la carne. ¿Va a poner la mejor carne? ¿Qué creen ustedes? Mándenos un WhatsApp de audio. Bien, con confianza. ¡Este momento!
2: Compadre, bueno, si yo conozco uno que es tan cagüinero, que tal habla solo, porque el DJ con los audífonos no le escucha nada.
3: No creo.
0: No. Yo tengo un amigo que está en cagüineo que maneja la micro solo, ¿vale? Y habla con un puro locutor nomás.